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2: Hola, muy buenas noches, Josep. Muchas gracias por invitarme a participar de tu comunidad. Y muy bien, muy bien, muy ilusionado y con muchas ganas de contar mi historia aquí.
0: Pues la verdad que es una historia increíble porque, bueno, si te parece bien, nos puedes dar tus redes en redes sociales, como es YouTube, Instagram, para que los oyentes, pues, que quieran ver esta documentación que tienes registrada de tu experiencia.
2: Sí, por supuesto. Mira, puede la gente entrar en Instagram y buscar la cuenta que se llama Enigmas en Piedra, y ahí verán pues toda la exploración que ya llevo haciendo durante 2 años de la cultura megalítica y el patrimonio pétreo en Portugal, a lo largo de todo Portugal. Y también en YouTube he creado una cuenta que también se llama Enigmas en Piedra, y allí podrán ver el vídeo que sintetiza todas las grabaciones que he hecho de este evento, que iré explicando en el programa y que después pues tus oyentes podrán ver en YouTube.
0: Pues muy bien. ¿Cuándo empieza esta búsqueda, Ro? ¿Cómo sale? ¿Cómo te separa esa sensibilidad de detenerte y buscar este tema tan interesante?
2: Bueno, para clarificar a tus oyentes, yo me he centrado, por lo menos hasta ahora, en la cultura megalítica y en la exploración de, como he mencionado antes, del patrimonio pétreo en el norte de Portugal, porque cuando nació mi primer hijo, nació aquí en el norte de Portugal, y ya cuando ya había cumplido 2 añitos, quería empezar allá a llevarle, a verle los alrededores de aquí de Portugal, de norte de Portugal, porque hay una gran concentración de espacios muy interesantes. Yo empecé buscando primero lugares, iglesias románicas. Yo tenía mucho interés por el románico, y hay una ruta del románico muy bonita, y mirando en el mapa, pues encontré un lugar que se llamaba Anta. Yo no sabía lo que significaba Anta. Anta es el nombre que dan los portugueses a los dólmenes, y como estaba más o menos cerca y fácil de acceder, dije, pues me voy a llevar al niño allí y lo vemos. Y en el momento que visité la primera Anta, el primer dólmen, entendí que estaba en presencia de algo que trascendía mucho más simplemente a lo que es un yacimiento arqueológico. Había algo ahí que me capturó, que me hizo pensar mucho sobre la civilización prehistórica y realmente el uso que tenían aquellas construcciones desde un punto de vista de ingeniería, de diseño práctico, religioso. Y después seguí investigando y descubrí que había muchísimos lugares en la zona donde estaba explorando, en el norte de Portugal y sobre todo en todo Portugal. Y a partir de ahí empecé a investigar, a visitar recurrentemente muchos de los menhires, dólmenes, cromlechs que hay en la zona norte y medio del país, y después preparar viajes más sofisticados para visitar el sur del país. Y ahí es donde podría empezar la historia, porque en el año pasado, en el 2025, aproveché el viaje de vacaciones para ir al sur, centro sur de Portugal, que es una zona que se llama el Alentejo, donde hay una serie de concentraciones de enclaves megalíticos muy famosos en el país. Y entonces me acerqué con la familia a una zona que es la zona del Alqueva, que el Alqueva es un lago, es el mayor lago de Europa, que es un embalse que se creó no hace muchos años, no te puedo explicar ahora cuál año, pero no hace muchos años. Y también esta zona es muy particular porque tiene una bajísima contaminación lumínica, lo que le hace un sitio especial para aquellos amantes de la astronomía. Y entonces se vio la oportunidad de que podía visitar enclaves megalíticos y crear contenido para la cuenta de Instagram, y también hacerlo mientras veía los cielos maravillosos y la Vía Láctea y estudiaba las constelaciones. Y este año, en el 2026, quería repetir. Lo que pasa que quería hacerlo de una forma diferente, más creativa. Ya había creado los contenidos de toda esa zona que visité al lado de la Alqueva, más específicamente en un pueblo que se llama Montserrat. Y los que visiten la cuenta de Instagram de Enigmas en Piedra, pues podrán ver ahí todo el contenido que subí. Y para este año estaba ahí buscando pues nuevas ideas para no repetirme, pues también yo para tener una experiencia diferente. Y estaba un poco agobiado porque no encontraba qué podía hacer. También iba con la familia, había zonas que podía visitar, pero estaban logísticamente, eran un poquito más complicadas, tenía que viajar mucho más, y además este año ha hecho mucho calor. O sea que era complicado mover a toda la familia durante el día a ver piedras, ¿no? Como decimos, vamos a ver piedras. Y entonces en el viaje, casi prácticamente llegando a nuestro destino, un poco agobiado, ahí se me ocurrió, me vino de la nada una idea, que era pues visitar los mismos enclaves megalíticos que tenía cerca de nuestro donde íbamos a pasar las vacaciones, pero de noche. Esta vez iría de noche a visitarlos, además aprovecharía para hacer unas marchas nocturnas y me iría con mi linterna y experimentaría el encuentro con los megalitos bajo la luz de las estrellas.
0: Y la verdad
2: y así
0: que...
2: es como empezó.
0: Y la verdad que has tenido unas experiencias lumínicas sobrenaturales que son increíbles. Bueno, si quieres, pues empezamos y nos cuentas un poco sobre las luces de Outeiro. Orbes UAP sí, en el sí, Portugal sí. Alentejado. Esto es súper interesantísimo para buscadores, porque tenemos oyentes que el mundo del megalitismo y muchas más culturas son de interés para la audiencia.
2: Pues sí, yo es que además sí que había leído cosas que Paul Devereaux, que es un investigador que ha trabajado mucho, ha investigado mucho sobre la alineación de enclaves megalíticos, sí que él ha trabajado sobre luces terrestres y avistamientos de encuentros con UFOs, con ovnis, cerca de o en sitios megalíticos o que tienen algún tipo de configuración geológica especial. Y yo tengo documentación sobre, yo he comprado bastantes libros, pero nunca le he dado hasta ahora mucha importancia, porque me parecía un poco como un tema lateral a lo que es la cultura megalítica, que la cultura megalítica tiende a estar más conectada pues con el aspecto religioso y sobre todo con lo que es la astroarqueología y su correlación con los astros y con su función de poder indicar los cambios de estación. Y bueno, pues a partir de esta experiencia que yo voy a relatar aquí para tu audiencia, pues se abre una nueva dimensión para mí, que es la presencia de ciertas luminarias en relación a los enclaves megalíticos. Y si te parece bien, pues empiezo a contar un poco cronológicamente cómo empezó. Y la primera noche, nada más llegar al hotel, yo ya le había dicho a mi esposa, oye, me voy a poner las botas, voy a salir, me voy a acercar al menhir, que está más cerca de donde nosotros nos quedamos, que es en un hotel en Telleiro, que es una pedanía a los pies de Monsaraz. Y yo iba a ir hacia el menhir de Outeiro. El menhir de Outeiro, que es un menhir de unos 5,6 metros, un diámetro de un metro, tendrá unos 4.000 años, y que está al lado del pueblo de Outeiro, que es otra pedanía de Monsaraz, y a los pies de un cerro que se llama la Serra das Pedras, que también va a ser muy importante en esta historia. Y por la noche pues me puse a caminar por un camino de cabras y por lo tanto pues nada, muy bien, llegué allí al menhir y fue un encuentro sorprendente, me gustó mucho la experiencia en total oscuridad y empecé a hacer fotografías de larga exposición con mi móvil pues para crear contenido y tuve la suerte de hacer algunas imágenes muy interesantes que también invito a tus oyentes a verlas en Enigmas en Piedra.
0: Sí, cómo
2: y eso
0: no.
2: Pues me dio mucho ánimo para digo, oye, esto va a funcionar, la salida nocturna ha sido muy muy interesante, he conseguido hacer fotografías, contenido, así que voy a repetir mañana. Y al día siguiente, pues en la noche del 31 de agosto, pues también salí al final después ya de cenar, los niños ya en la cama, pues dije, pues yo me voy aquí a otro enclave megalítico que es muy cerca, que es el Crom Lech de Dusseres, que está muy cerca, unos 18 minutos andando. Y al llegar allí, pues nada, estaba lo mismo, inspeccionando el Crom Lech, haciendo algunas mediciones radiestésicas, que también hago con las varillas. Y cuando estaba preparado para hacer las fotografías, con el rabillo del ojo veo una luz, así en el horizonte, pues que me llamó la atención y miré, y entonces vi una luz así como anaranjada sobre la vertical de Outeiro, que desde el Crom Lech Dusseres estará como unos 2 kilómetros, 2,5 kilómetros. Y se ve perfectamente, desde la posición del Crom Lech se veía Outeiro, y a su izquierda la Sierra de las Pedras. Y esta luz se apareció sobre Outeiro. Y en el vídeo se ve perfectamente, porque yo ahí dije, uy, que esto no parece un tráfico aéreo, no tiene señales, pueden ser algún dron, algo de una fiesta, estamos en verano, en septiembre, es posible que sea alguna fiesta, y pero no empecé a grabar todavía hasta que vi que esa luz de repente se apagó y sustituyendo apareció otra, parpadeando, y entonces yo me quedé ahí como diciendo, oye, esto no es normal, bueno, voy a grabarlo, después se lo muestro a mi mujer, y mientras estaba grabando, vi que las luces empezaban ya a salir en hilera, empezaban a algunas a dividirse, otras iban a otra dirección, ahí había un comportamiento ya que simplemente por la altura en la que se estaban presentando las luces y su comportamiento y cadencia, pues ya yo ahí no pensaba absolutamente nada si era qué naturaleza era. Para mí era como intentar discernir si era algún tráfico aéreo o a lo mejor una salida nocturna de un club de parapente que habría por allí, o algunos drones o algunos fuegos artificiales. Y también en Portugal es muy natural que en las fiestas se lancen unos globos que llevan una vela que ascienden, entonces eso es normal. Pero no me lo parecía porque estas luces eran bastante caprichosas en la manera que se presentaban y desaparecían. Y después unas luces llevaban una trayectoria ascendente diagonal, otras estaban fijas, y bueno, pues yo ahí lo grabé todo, lo documenté. Ese avistamiento o la presencia de esas luces duraron como unos 15-20 minutos, se agotaron, no tuve ningún problema, no conecté con nada, dije pues nada, unas luces, oye, una anécdota más y más contenido en el vídeo. Pero sí dije, mañana tengo la oportunidad de ir a Outeiro y preguntar y esclarecer qué puede ser, porque habrá alguien allí que me pueda responder. Y entonces a la mañana siguiente, pues me levanté bastante temprano, desayuné en el hotel y salí andando para, está muy cerca también, como dije, 2.5 kilómetros, 3 kilómetros, y llegué a Outeiro. Y Outeiro es una pedanía de unos 300 habitantes, y en ese día pues no había nadie, y eso lo único que

el convento de Urada, que está al lado del convento de Sedés, y desde allí se veían unas luces que ascendían, hacían esto, hacían lo otro, y los señores me dijeron, lo mismo eran ovnis. Así me respondió uno, lo mismo eran ovnis. Y yo, y nos reímos, ¿no? Y un poco así, una risa medio incómoda. Y bueno, pues nada, no se abrieron mucho, no dijeron nada. Quedó clarificado que allí no había fiestas, que nadie estaba lanzó globos el día anterior, ni había ningún tipo de gente trabajando con drones, y quedó ahí. Bueno, pues nada, pues me marché y yo seguí con mi hoja de ruta de mis visitas a los diferentes menhires y enclaves megalíticos, y esa misma noche, pues que ya era la del 1 de septiembre, salí nuevamente de noche hacia el menhir de Abelloa, que el menhir de la Abelloa es un monolito del calcolítico, y este, dentro de los menhires que hay en la zona, es uno de los más interesantes o importantes, porque tiene unos grabados encima de este megalito. Eso es bastante relevante por los grabados que tiene de ondulaciones y zigzags y representaciones del sol. Y bueno, pues me fui para allá. Y en esta vez, la verdad que sin expectativa de si iba a haber luces o no, yo presentía, digo, si esto es algún tipo de evento que hay, que tiene que ver con alguien que esté pilotando parapentes o la delta o alguna cosa nocturna, pues a lo mejor hasta lo vuelvo a ver, así que me voy a llevar los prismáticos, y si los veo, pues nada, pues bienvenido sea. Y también me llevé una radio que tengo especial para sintonizar frecuencias de 40 metros, que son las que utilizan los radioaficionados, y hacer unas pruebas de radio en este tipo de enclaves para ver si había fluctuaciones electromagnéticas y pues investigar y darle un poco más de interés a la visita. Y llegado al menhir de Abelloa, pues yo me preparo, instalo todo, me preparo para hacer las fotos, y nuevamente aquí ya sí que hay un vector que me parece relevante. A las 11:30, 11:35 creo que fue, apareció la primera luz también, pero ya no sobre Outeiro como la vi anteriormente, un poquito más a la izquierda, más cerca de la Serra da Estrela. Yo entendí que las luces estaban apareciendo en el mismo sitio, solo que yo me había desplazado y las veía desde otro ángulo. Y nada, pues me dispuse a grabar y empecé a grabarlas, y el comportamiento de las luces ya durante esta noche era diferente al de la noche anterior. Aquí ya se presentaban más en formación, aparecían bastantes veces por pares, cosa que no había pasado la noche anterior o no había podido observar, y las luces ya se cruzaban unas con otras, unas aparecían estáticas, y entonces paré de grabar un momento y decidí mirar con los prismáticos, cuando con los prismáticos pude observar que había mucho más de lo que podía yo observar a simple vista desde el menhir de Abelloa. Porque aquellas luces vistas con los prismáticos tenían una presencia semejante cuando cualquiera de nosotros podemos mirar con unos prismáticos que son medio potentes, no son así muy, muy malos, son bastante interesantes, tienen algo de potencia. Si miramos hacia una de las estrellas, por ejemplo, las que yo tenía sobre la vertical, que eran las del carro de la Osa Mayor, pues tenía un brillo y una intensidad muy parecidas, en un color distinto, más anaranjado, no parpadeaban tanto, pero alrededor de estas luces había otras luces más pequeñas. Y había otras luces más pequeñas que las iban acompañando. Y entonces yo me quedé así un poco intranquilo, porque empecé a ver que aquellas luces pues no eran bengalas, no eran aviones, y además eran luces que eran bastante constantes en su intensidad, y después estas luces pequeñas eran como las rodeaban y estaban como bastante más nerviosas, iban bastante más deprisa. Y entonces ahí yo volví a coger la cámara e intentar grabar todo lo posible, y lamentablemente con el teléfono móvil que yo tengo un iPhone bastante normal, pues resulta que en aquella oscuridad la imagen se interpola, intenta hacer un equilibrio de luces. Bueno, pues lo máximo que se logró captar todavía es bastante bastante visible y se puede ver en el vídeo para tus oyentes cuando vayan al canal de Enguimas en Piedra y lo puedan ver allí. Y además hice una sobreexposición para ver qué se veía, y en algunos momentos sí que se ve

0: ven algunas luces más apareciendo por aquí y por allí alrededor de estas luces. E igual que el día anterior, también el tiempo fue de unos 15-20 minutos, pero ya, como digo, la primera diferencia en el patrón era la manera de su aparición, cómo se presentaron, parecían más en formación, tenían otro tipo de ascensión vertical, iban en las dos direcciones, iban de izquierda a derecha, de derecha a izquierda, otras eran puntuales. Entonces yo ahí ya había, entre la noche anterior y esta, ya había investigado un poco y me había encontrado que era, pues alguien decía que podían ser satélites, que durante ciertas noches el sol por debajo del horizonte hacía que se reflejase la luz y se viesen estos satélites. A lo cual yo pensé que yo recuerdo haber visto satélites en unas acampadas hace muchos años, mirando un cielo bastante oscuro, y los satélites, aparte de estar en una vertical muchísimo más alta, tenían otro tipo de movimiento, otro tipo de cadencia. Aquello pues no me daba a mí la sensación que eran, esa explicación no era concluyente para mí. Y cuando ya se acabaron las aquella oleada de luces ese día, pues continué en la noche, hice las fotos, sí que ya estaba como diciendo, oye, pues aquí ya hay algo interesante, pero tampoco pensaba que iba a pasar otra vez, o simplemente sabía que aquello estaba pasando, y todavía no tenía ninguna, y todavía hoy no tengo ninguna conclusión, pero en ningún momento pensé que eran ningún tipo de cosa o paranormal o sobrenatural o alienígena. Todavía en aquel momento y todavía a día de hoy tampoco tengo ninguna conclusión. Sí que no eran fácil de explicar, eran diferentes a del día anterior. Acabadas las luces, continué con mi experimentación y como en el texto que escribí, que os mandé, que creo que es importante, aunque no está reflejado en el vídeo, la radio aquella noche captó en 40 metros una conversación de una, lo que se llama una ronda de conexión con una frecuencia, con unos señores emitiendo desde Venezuela, que está a 6.700 kilómetros. Y esto pues es relevante porque eso quiere decir que la ionosfera aquella noche estaba bastante cargada, o sea que había habido una radiación solar lo suficientemente fuerte para una actividad solar para cargar la ionosfera, permitir que hubiese este tipo de contactos transatlánticos. Y yo ya empecé a conectar y decir, oye, pues si tengo que construir algún tipo de hipótesis, pues oye, pues si estas luces quizá son algún tipo de luz que se ha formado por concentración de electromagnética, es algún tipo de reacción al bombardeo solar. Bueno, yo empecé ahí a construirme una teoría.
1: Sí.
0: Pero y yo ya pues volví a casa y al día siguiente ya tenía que descansar. Estaba ya bastante, las piernas bastante cargadas ya de tanto andar, y al día siguiente decidí quedarme en el hotel. Decidí que iba simplemente a hacer por la noche una sesión de radio y jugar con la radio con mi hijo y ya está.
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1: Sobre esto que estabas comentando, pues bueno, te puedo decir, bueno, yo realmente soy radioaficionado, tengo indicativo, y bueno, algo parecido con un gran investigador como es Tomás Ramírez, hicimos pruebas, ¿no? Y hicimos una prueba en un lugar megalítico en la zona de Vic, cerca de Barcelona, a unos 60 kilómetros, en Sabasona. Y fue una tarde, tarde-noche de invierno, y ahí hay una piedra megalítica que le llaman la piedra del sacrificio, la piedra de los sacrificios. Y bueno, intentemos hacer algo con un con un transceptor de QRP de baja potencia. No hicimos nada, solo intentemos a ver qué es lo que se captaba. Y bueno, intentemos hacer fotografías y más cosas, ¿no? Y bueno, lo único que pudimos determinar que en las imágenes salían unos orbes un poco extraños, ¿no? No era visible, pero la cámara captaba unos orbes alucinantes. Después, más arriba de esta piedra, hay otras piedras, pero que debajo hay una cavidad. Uh-huh. Y allí sí que pudimos detectar unos ruidos, como unas interferencias, y justamente fue la banda de 40 metros, en creo que era entre el 7300, un poquito más abajo de Radio Oficina 2, porque más arriba están las emisoras de onda corta y es más posible la interferencia, ¿no? Y lo que tú decías, pues bueno, la banda de 40 metros, que corresponde a 7 megaciclos, pues bueno, son... bandas que puedes hablar con todo el mundo, ¿no? Y la propagación de esta banda va desde el atardecer hasta el amanecer, ¿no? Cada banda y cada frecuencia, pues la propagación de las ondas, por ejemplo, tienen más repercusión. Por ejemplo, durante el día, pues está la banda de 20 metros, que es la de 14 megaciclos, la banda de 15 metros, que es de 21 megaciclos, la banda de 10 metros, que es 28 megaciclos, la banda CB, que es la que utilizan los transportistas, que es la de 27 megaciclos, y es una experiencia muy interesante. Y lo principal que es eso, a veces buscamos respuestas, pero no las tenemos. Después también hicimos otra clase de experimento, ¿no? Lo que se llama transradio, ¿no? Intercomunicación con el más allá, pero bueno, eso ya es otra historia.
0: Maravilla.
1: Seguimos con el tema, Rog, y muy interesantísimo lo que nos estás contando, porque estas experiencias en lugares megalíticos, la verdad que es, y una cosa muy importante, sabes bien por dónde vas tu investigación, porque eres de los pocos que utiliza la radiestesia, varillas o péndulo. Sabemos muy bien que estos menhires, dólmenes, pues bueno, tienen ciertos vórtices de energía. También los lugares, cuando me hablabas de búsqueda en el románico también suele haber ciertos vórtices. No sé si has utilizado alguna vez las medidas en unidades Bobby, ¿vale? Pero que son muy interesantes. Y nada tiene que ver los medidores de campo magnéticos. Hay veces que sí, cuando hay alteraciones de corrientes subterráneas sí que te marcan, ¿no? Pero en la radiestesia lo que marcan son las unidades Bobby, bueno, no dicho por mí, dicho por muchos investigadores, y es una búsqueda muy interesante. Pues seguimos, Ro.
0: Seguimos. Oye, pues sí, muchas gracias por explicar lo de la radio, y que invitamos a la gente a que se meta en este mundo, porque la radio es una dimensión está muy conectado, porque aquí hay una triangulación entre piedra, no solamente espacio, sino también la atmósfera, las ondas, el electromagnetismo, y es muy relevante. Pues como estaba contando antes, tuve que cancelar otra la salida de la noche siguiente. Tenía las piernas un poco cargadas, necesitaba descansar, y decidí pues quedarme en el hotel, y el cuarto donde nos quedamos pues tiene una terraza y daba lugar a una vista maravillosa frente a nosotros, que además desde el cuarto, justamente este año tuvimos un cuarto desde el que era posible ver la Sierra de las Pedras, no Oteiro, que quedaba así tapado con una parte del hotel, pero justamente la Sierra de las Pedras. Y entonces, pues allí, como dije, lo iba a aprovechar para hacer otra radioescucha y ver qué se captaba, viendo con las conversaciones que había escuchado la noche anterior con los compañeros de Venezuela. Pues simplemente preparé todo el equipo y estando con mi hijo, ya un poco tarde mi mujer estaba intentando luchando a ver si se los llevaba a la cama y mi hijo quería estar conmigo y de repente mi hijo me dice, mira papá, la luz. Y entonces yo miré instintivamente hacia la Sierra de las Pedras. Yo sabía de la luz que me estaba hablando porque le había enseñado los vídeos. Entonces miré y justamente a las 11:30, 11:35, tengo que comprobar, pero sí, sobre esas horas, otra vez una luz estática estaba allí. Entonces yo le dije a mi esposa, oye, las luces ya han venido antes, están aquí otra vez, las podemos ver desde aquí. Oye, sal y míralas. Oye, no puedo, tengo que ocupar de los niños. Pues bueno, yo ahí ya quería quitar de en medio la hipótesis de que fuese algún tráfico aéreo, así que con otro teléfono móvil que tengo, me puse a buscar en una aplicación que se llama FlightRadar, que para aquellos que no lo sepan, es una aplicación que permite ver los aviones, pues prácticamente yo creo que es en todo el planeta, pues yendo de aquí para allá, y entonces uno puede ver cualquier vuelo comercial, y creo que también hay otros vuelos que no son comerciales, pero también puede verlos. Si tiene un transpondedor, lo puede ver. Y entonces yo me puse allí a investigar y a grabar al mismo tiempo y vi que las luces realmente no aparecían como ningún avión. Cuando aparecía algún tráfico aéreo que iba en dirección o quizá hacia Lisboa o hacia el aeropuerto de Beja o hacia el aeródromo de Évora, pues sí que aparecían, y hasta hubo algunas veces que los aviones, además se ve en el vídeo, los aviones pasan muy cerca de las luces desde como yo lo estaba viendo. Que yo me pregunté, quizá los pilotos también están viendo estas luces. Si es un fenómeno que está en el horizonte, pues muy probablemente los pilotos deberían verlo. Lo que yo estaba viendo, además, desde donde estaba, desde mi posición, pues era como un incremento más a lo que he visto las dos noches anteriores, porque ahora ya había formaciones de estos, vamos a llamarlos ya orbes, o estas luces ya en triángulos, en cuadrados, estaban como mostrándose, como jugando, haciendo sus configuraciones. Se ve muy bien, que es la que con la que empieza el vídeo, que es un conjunto triangular. Y también volví a mirar con los prismáticos y nuevamente pude ver que al lado de las luces más visibles, simplemente a simple vista, había otras más pequeñas como satelitales, escoltando, moviéndose, algunas hasta tenían como una especie de haz que parecía como si fuese una estrella fugaz o algo, pero a simple vista no las podíamos ver. Ahí ya sí que ya me quedé bastante sorprendido y viendo cómo las estaba, desde donde las estaba viendo, yo comencé a pensar que aquellas luces quizá no estaban simplemente en el cielo, sino estaban en algún punto detrás del cerro, de las Sierras Pedras. Este cerro estaba en algún punto en la planicie que hay por detrás. Entonces, si después de tres noches las luces decidieran presentarse una noche más, pues lo siguiente para mí, dije, pues era subir al Cerro de las Pedras, al Salto, y desde allí podría estar más cerca, tendría una visibilidad mucho mayor. Y ese era el siguiente paso con el que iba a continuar esta aventura con los avistamientos. Y a la noche siguiente, pues nuevamente me fui a otra marcha nocturna. Decidí subir el cerro por la noche. Tengo que decir que hice como subir, andar por el campo por la noche es complicado. Yo recomiendo que la gente que quiera andar por el campo por la noche vaya bien preparado, vaya con sus buenas linternas y que sepa bien por dónde pisa. Yo hice el camino por la mañana, aproveché para ver al amanecer, y lo hice para observar el grado de dificultad, para ver las condiciones del camino, para evitar cualquier tipo de incidente. Y así lo hice, por la noche subí, pude subir por lo que ellos llaman un trillo, que es un sendero pequeñito que hay. Es bastante exigente porque tiene partes que son 27 grados de inclinación y hay mucha jara, pero se llega arriba, y entonces el cerro está coronado por un vértice geodésico. Y entonces yo me planté allí y yo estaba calculando que aparecerían las luces sobre las 11:30 o sobre las 11:45, que era más o menos el margen en el que se está, horario en el que se estaban presentando. Instalé nuevamente la radio, instalé las luces, ahí monté todo mi base encima del vertedero geodésico y estaba a la espera de las luces. Cuando de repente veo que unas luces a mi derecha, sobre la vegetación del cerro de donde había venido yo, se encienden en un par. O sea, eran dos luces que se encendieron a mi derecha y me quedé todo sorprendido, miré y dije, bueno, pues es que... Digo, además, la intensidad de las luces, la naturaleza de las luces, eran todos semejantes a las luces que he visto como orbes. Lo que pasa es que estaban como unos 50, 60 metros a mi derecha y me sorprendió muchísimo, me sugestioné mucho y contacté a mi esposa, que nos comunicamos por walkie-talkie, por motivos de seguridad, y le dije, oye, ¿tú ves alguna luz desde abajo? No, yo no veo nada. Oye, es que las luces están aquí ya, ya han aparecido. Y yo en aquel momento asocié esa pareja de luces a las parejas de luces que había visto el día anterior. Entonces ahí empecé un viaje de sugestión de, oye, estas luces han venido a verme, y están aquí, pues quizá, pues para decirme algo, para contactar o para avisarme o para no dejarme ir más allá. Pues todas esas opciones. Las luces, gracias a Dios, no se movían, porque mi esposa me dice, oye, sí, pero ¿qué hacen? Y yo, pues por ahora no se mueven, porque si se mueven y vienen hacia mí, solo me queda una opción, que es bajar como puedo del cerro. Dejar las cosas aquí si hace falta, pero yo bajaba, porque estaba bastante sugestionado. Las luces en el horizonte no aparecieron, entonces yo dije, pues tiene que haber una relación entre estas luces que están aquí a mi derecha y que no se aparezcan las otras. Pero las luces que estaban allí, yo miraba con los prismáticos y curiosamente eran exactamente igual que las luces que vi el año anterior con los prismáticos. Las grabé en vídeo, decidí no incluirlas en el vídeo para no confundir a los espectadores que la vieron en el vídeo, porque eran de la otra naturaleza que ahora explicaré. Y después de pasado un rato, pues dije, pues nada, estas luces están ahí sobre el cerro, las estoy viendo ahí entre la vegetación, quizá son las luces de alguna instalación que no he visto, que he pasado al lado y no he visto, como un panel solar, algún tanque de agua, que se activan en la noche, y yo me quedé pensando en lo que ya había leído y ya me había encontrado sobre la consciencia de este tipo de luces. Hay gente en internet que alega que este tipo de luces o luminarias, estos orbes que se presentan, e incluso también lo dice Paul de Verreaux, que es un investigador que ya he mencionado en su libro Tierra, la revelación de las luces terrestres, lo he comprobado aquí, que sí que hay una relación entre este tipo de luminarias, según su teoría, con la consciencia, y parece ser que o son plasma vivo o tienen algún tipo de conciencia. Bueno, pues aquello hizo todo un mejuje en mi cabeza, me sugestioné, pero como no se movían, no tuve problema, recogí las cosas y ya me bajé, viendo que ya había pasado el tiempo posible para poder ver las olas luminarias, y quedé con la tarea de volver al día siguiente otra vez, de subir de por la mañana a realmente descubrir qué eran aquellas luces. Y así lo hice. A la mañana siguiente, una vez más, subí hasta arriba del cerro, volví a posicionarme ya de día en el vértice, hice comprobaciones para ver dónde estaban viendo las luces, para después desplazarme, y pude comprobar que las luces pertenecían a una masía que estaba en la misma dirección desde donde yo estaba viendo, como unos 3 kilómetros, 2 kilómetros, medio, 3 kilómetros, justamente la misma diagonal. Hice una fotografía, lo comprobé, fantástico. Yo dije, gracias a Dios que las luces no han venido por mí, es una masía, he aprendido la lección. Y resulta que estas luces son utilizadas en el Alentejo, en estas masías, son activadas durante la noche para evitar que extraños entren en las fincas y puedan cometer algún tipo de hechos que no son los deseados. Entonces fue un momento de casualidad, pues que me hizo pensar mucho sobre esa relación entre la consciencia, la relación entre el testigo observador de estas luces, y estuve investigando, y hay unas teorías que sí dicen que puede haber una relación entre que para quién se presentan estas luces. Parece ser que no que aparecen en muchos sitios, que ahora parece ser que ha habido una oleada durante septiembre en Estados Unidos, incluso hay gente que ha reportado verlas en Galicia y en Murcia, pues queda preguntarnos si estas luces se presentan a cualquier persona o a personas específicas. Y en ningún momento quería pensar que yo era nadie especial para verlas. Simplemente quería saber si había alguna conexión.
1: Posiblemente esté apuntando quizás a un cambio de ciclo o algo, pero nos quedamos ahí porque es muy difícil y muy complejo.
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1: A través de muchísimos invitados que hemos tenido, bueno, lo que predomina a través de la experiencia es la conciencia, ¿no? Y muchas veces estos fenómenos, según experiencias de invitados, a veces son de la sensibilidad que tiene la misma persona, ¿no? Que una misma persona puede provocar una manifestación o una de las personas que esté en un grupo de personas, ¿no? En ciertos lugares. Y bueno, es lo único que podemos acercar, ¿no? Como hipótesis, aparte de otras más. Pero la verdad que es una experiencia increíble, la verdad. Yo como oyente estoy alucinando. Y sobre todo también es un lugar muy importante también, que hace poco hablemos de Galicia. También hay lugares, bueno, en otro sentido, ¿no? Otra clase de manifestaciones más notorio a la conciencia, al estado emocional, dependiendo de qué lugares, tanto lugares religiosos como ermitas, como también lugares como donde hay piedras megalíticas con ciertos grabados, bueno, más o menos en la línea como en la que estás tú buscando. Seguimos, Ro.
0: Sí, sí. Venga, muy bien, muy bien. Pues nada, solo me quedaba una noche y yo estaba determinado a poder ver esas luces, esos orbes desde lo alto desde la Serra de las Pedras. Y así que en mi última noche, ya por cuarta vez, me volví a hacer el camino para arriba para subir al vértice geodésico, y a mí me planté y pues sí, comprobé que las luces de la masía se activaron justamente a las 11:30, un poquito más tarde. Perfecto, eso ya estaba controlado. Desgraciadamente no pude ver más luces, no se presentaron, pero fue un momento interesante para reflexionar en toda esta experiencia y en lo que significaban. Y sí, como tú dices, además es que hay una relación directa entre no solamente luces, sino avistamientos de ovnis, que también cuando se ponen sobre el mapa parece que presentan un patrón de presentarse dentro de líneas que creo que son llamadas ortotenias, creo que es el nombre técnico, que son líneas rectas en las que se van a avistamientos, que además dentro de estas ortotenias pues hay muchos lugares sagrados. Y esto ya es algo que ya he investigado, ya está muy lo he investigado en mi cuenta de Instagram, en Enigmas en Piedra. Es que mi teoría es que la función real de los enclaves megalíticos va más allá de lo religioso, ¿no? Y quizá hay que plantearse lo que significa la religión para el hombre prehistórico, sobre todo si planteamos que estos eventos pueden haber estado sucedidos y muchísimos otros, que a lo mejor hoy por la contaminación lumínica pasan desapercibidos, que el hombre prehistórico ya sabía cuándo ocurrían y a lo mejor hasta tenía una interrelación. En el Reino Unido, pues esta cultura de la luminaria con el enclave megalítico, pues es parte del folclore, es muy común en la literatura encontrarse todo tipo de referencias e información sobre desde las hadas hasta luces, fuegos fatuos y todo tipo de presencias, damas blancas, todo relacionado con la luz, en sitios donde estratégicos geológicamente, ya sea porque sean fallas o porque tengan perturbaciones geológicas, y sobre ellos o en ellos se ha construido pues sitios de megalíticos, ¿no? Como puede ser Stonehenge o puede ser otros en Inglaterra, en toda la isla.
1: Sí, sí, la verdad.
0: Y bueno, pues sí, sí. Yo sé.
1: Continúa.
0: Nada, pues eso, decirle a tu audiencia que esa noche pues bajé de la Sierra de las Pedras sin ningún tipo de avistamiento y se me quedó muy grabado el hecho de la hora, las 23:45, 23:45, hasta el punto que me creó un poco de obsesión cuando continuamos nuestras vacaciones y nos dirigimos un poco más hacia el sur y fuimos hasta el Algarve, que es una zona del sur de Portugal, ya enfrente del mar, y allí desde... fuimos a un hotel que yo pedí expresamente que tuviésemos una habitación con terraza. Lamentablemente donde estábamos no podía, pero yo estaba ahí como diciendo, sí, yo no voy a perder la oportunidad de mirar al cielo y ver. Pero bueno, en la zona donde estábamos había mucha contaminación lumínica, no pudimos ver nada. Y por ese momento se quedó ahí la historia. Pero para nuestra sorpresa, una semana después, ya aprovechando el tiempo que íbamos a pasar de vacaciones en Portugal, teníamos que consumir un vale descuento que nos habían regalado y a ver, eligiendo un sitio donde ir, pues dio la casualidad de que fuimos a lo que en Portugal se conocen como lo que son los paradores nacionales españoles, pues en Portugal tiene algo parecido, y fuimos a Viseu, que es más en el norte, como unas 2 horas de Oporto, 1 hora y media de Oporto. Fuimos a la ciudad de Viseu y fuimos a este parador, y con la suerte de que el vale descuento daba la oportunidad de estar en la habitación más alta del hotel, orientada al norte, con una terraza fantástica. Y nuevamente dije, pues esta noche a las 11:30 yo me pongo ahí con la radio, con lo que sea, con los prismáticos, y aprovecho, y sin ningún tipo de expectativa, nada. Y a mi sorpresa, a las 11:30, vi un destello, esta vez no fue en los... Esto creo que no lo hemos mencionado, pero todos los avistamientos que vi eran en la parte de norte-noroeste. Y este avistamiento apareció justamente al contrario, es noreste. Y apareció, y yo la reconocí inmediatamente, digo, esta es una de las luces. Digo, están aquí otra vez. Y avisé inmediatamente a mi mujer y dije, oye, sal aquí. Digo, yo voy a grabar, tú vas a mirar por los prismáticos y vamos a hacer aquí, vamos a recoger información sobre esto. Aparecieron 2 veces sobre el nor-noroeste y después aparecieron en el nor-noroeste. Y lo capté en el vídeo y está en el vídeo, tus oyentes lo podrán ver en el vídeo. Y además estas luces eran un poquito más grandes, se movían también en el horizonte y algunas se posaban hasta detrás de unas montañas, tuvieron ahí unos comportamientos, duró un poco menos, pero aparecieron y estuvieron ahí. Y yo le pregunté a mi esposa, oye, si es algún tipo de reflejo satelital, como hay gente que dice que puede ser la estación espacial, digo, ¿cuál es la posibilidad que me lo expliquen a mí? Porque yo, sinceramente y humildemente, me tienen que explicar cuál es la física, la trigonometría que hay que hacer para poder ver estas mismas luces desde 2 puntos separados por 300, 400 kilómetros con tan baja altitud sobre el horizonte. Puede ser posible, pero yo lo dudaba. Y allí se presentaron y ahí, para mí, ya yo me quedé completamente conectado con este misterio. Porque Viseu también es una zona telúricamente importante, relevante, fue un asentamiento elegido por sus aguas subterráneas, y además cerca de allí, donde se estaban apareciendo, después comprobé en el mapa que estaban en dirección hacia varios enclaves que hay de una ruta que se llama la ruta mágica, y se la recomiendo a los que visiten Portugal, que hagan la ruta mágica de la piedra y el agua. Entonces es una serie de enclaves megalíticos que se pueden visitar, y yo, donde estaba viendo las luces, estaba viendo unos repetidores al fondo y una y un que se veía muy bien con los prismáticos, y estas luces están en aquella dirección. Entonces pensé en alineamientos, en alineaciones, y volví a revisar el mapa en el teléfono móvil por los sitios desde donde yo había visto las luces para comprobar y poder triangular dónde se podían estar presentando las luces. Y descubrí, vamos, que se presentaban en línea recta cuatro puntos antes de la Sierra de Estrela, en dirección justamente hacia las luminarias. Estos cuatro puntos son el Observatorio Astronómico del Lago Alqueva, que fue construido estratégicamente en ese punto, pues por las cualidades lumínicas, y igualmente lo recomiendo ir allí y hacer unas introducciones fantásticas a astronómicas, y una noche de luna nueva es fantástico poder ver las diferentes constelaciones. El siguiente es el Cromlech de Ducerez, y aquí viene algo importante, porque el Cromlech de Ducerez no estaba originalmente posicionado en el lugar donde yo lo visité. Este Cromlech estaba a unos 5 kilómetros de distancia y fue cambiado de lugar para evitar ser inundado por las aguas cuando se construyó el embalse de la Alqueva. Y se decidió poner en aquel punto. Bueno, pues podía ser aquel punto como podía ser cualquier otro, pero si continuamos en línea recta, en la misma línea recta tenemos el menhir de Abelloa. Y los tres están en la misma línea. Y los tres, la línea sigue hacia donde se vi las luces. Pero si seguimos más en la línea, llegamos hasta el menhir de Outeiro, que ya lo he mencionado. Entonces tenemos estos cuatro puntos que en línea recta dan justamente hacia el sitio donde se estaban presentando las luces sobre la Sierra de las Pedras. Y más allá de la Sierra de las Pedras, yo estaba buscando otro punto, digo, porque tiene que haber otro punto más allá, y había uno, que es un sitio que se llama A Pedra Alzada. Y A Pedra Alzada significa piedra de pie. Es un monolito, que no es un menhir, es un monolito, parecen unos erráticos o un errático que ha ido degradándose, pero que asemeja a un menhir. Y no hay consenso si está construido por el hombre prehistórico o, fue simplemente un errático que con el paso del tiempo y la erosión pues tuvo una forma caprichosa vertical. Pero se desvía un poco y no de la línea, y además también hay unas mediciones de distancias curiosas, de numerología, pero percibí que había otro sitio mucho más interesante y que pensé que era mucho más relevante, que eran las ruinas de una ermita, que es la ermita de Santo Aleixo. Pronto, pues ahí yo logré trazar una línea, una alineación, como sería una ley line, como diría Alfred Watkins, que era el que acuñó este término de las líneas ley, que es simplemente la alineación de enclaves geográficos o humanos que tienen una significación especial. Entonces ahí me pareció muy curioso y muy, muy relevante este tipo de alineación con estos sitios que justamente estaban indicando o apuntando hacia donde se presentaban esas luces.
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1: Pasadas estas vacaciones, Ro, ¿notaste algún cambio de estado emocional o de conciencia semanas después de este viaje?
0: Sí, totalmente. En tipos de conciencia hay varios niveles de conciencia, diría, más intelectuales, poder ser consciente que la cultura megalítica en la investigación que yo estoy haciendo y la búsqueda que yo estoy haciendo de buscar respuestas sobre qué función tienen los megalitos, los dolmens, los cromlechs, sí que ha habido una expansión en que el megalito no es algo muerto, estático, aunque sea de piedra, está activo, sigue conectado con algún tipo de energía que todavía no entendemos y que estoy sensibilizado para ello. Mi teoría por ahora, que ya llevo investigando un par de semanas sobre ello, es que sí, estas luces podrían estar relacionadas, ya sean plasma vivo, ya sea lo que podría ser, si són algun tipus de ser consciente, ufológico o extraterrestre, no lo sé, pero ya forma, es un vector que ya va a formar parte de mi investigación. Anímicamente, por supuesto, porque me ha dado un, como dicen los ingleses, un boost, un chupinazo de energía y de ánimo.
1: Un empujón, porque... ¿no?
0: Dime.
1: Digo, como una especie de empujón a esta búsqueda.
0: Sí, claro que sí, porque esto le da una nueva dimensión, porque ahora ya empezamos a unir puntos y muy interesantes, que no solamente es mirar las estrellas y las constelaciones, sino son estos fenómenos que sabemos que forman parte del folclore y de nuestros mitos fundacionales religiosos. En España, si uno investiga un poco, vírgenes que han aparecido como luces en peñas donde se han construido después santuarios, pues hay muchísimas historias. De hecho, muy cerca de donde yo estaba, en Plasencia, pues ahora no voy a entrar en detalle, pero está el mito, el folclore de la Virgen del Puerto, que esa era una luz que se apareció a un pastor que después estaba llevando al ganado en las piedras, porque también es una zona de piedras y de pedregales y de afloramientos pétreos. Y ahí la Virgen se presentó y hizo construir una ermita. Así que y después en la cultura inglesa también, o sea, lo de las damas blancas, la luz está conectada a la piedra. Y ahora, pues que he podido ser testigo tan de cerca y pues como comprobarán la gente que vaya al vídeo tan de forma tan continuada y con estos ejemplos tan tan sorprendentes, pues seguiré buscando, claro, la luz y la luz de la piedra. Así que, claro que sí, mi conciencia está elevada.
1: Desde luego que hay casos que dan que hablar, como por ejemplo Fátima en Portugal y Garabandal en Cantabria. Uh-huh. Y hay muchos casos similares así.
0: Muchos casos. La casuística es muchísima, además, pero no solamente con los romanos, también con donde formaban templos de diferentes ritos. O sea, el avistamiento de luces, la piedra, y es normal. En mi caso, lo que yo vi es algo que al parecer, pues como se presenta en el cielo, pues tiene más la condición de que pueda ser pues de tipo extraterrestre, alienígena. Sí que me queda ahí como si tiene algún tipo de relación de conexión de conciencia. Yo no he tenido ningún tipo, desde que las vi hasta ahora, ningún tipo de alteración en el sueño o algún tipo de sueños o nada. Sí que ahora puedo saber perfectamente cuándo son las 23:45 sin mirar el reloj, porque tengo ahí esa alerta puesta, y entonces sí que me quedo estoy planeando ya cuándo va a ser la próxima vez que voy a mirar al noroeste en busca de esas luces, y si es necesario, pues llamarlas, porque en una conversación que he tenido con otra persona, un usuario de Instagram, que también ha captado unas luces semejantes creo que fue en Utah, en Estados Unidos, me invitaba que meditase y que las llamase. Y le dije, pues lo voy a probar, ¿por qué no? No puedo descartar nada. Y entonces hacer un trabajo de concienciación y de conciencia y de meditación, para ver si realmente hay una capacidad de invocación y conexión con estas luces.
1: Desde luego. Vamos a dar un poco de pasos para la hipótesis, ¿no? También es posible de que estos megalitos sean unos iconos y sea lo que es arriba es abajo, ¿no? Puede ser una interpretación también. Durante los años 70 y 80, el investigador español Atienza decía que estos fenómenos eran de dentro, pero que salían afuera a manifestarse, ¿no? Cuando hablaba de estas luminarias, era una interpretación de él. De hecho, aquí cerquita, en Montserrat, pues bueno, se ven bastantes veces estas luces. Va mucha gente el 11 de cada mes, ¿no? Pero las manifestaciones de verdad se dan cuando hay grupos reducidos, no tiene que ser el 11 de cada mes. Y también hay una fiesta muy importante, que es la fiesta de la Llum de Manresa, la fiesta de la luz, y viene a ser a la manifestación de estas luces desde la montaña de Montserrat, aquí en Barcelona, en la provincia. O sea, son muy interesantes. Ro, ¿en algún momento notaste un espacio de silencio cero que no se oiría ni la brisa del aire?
0: En cuanto a los sonidos que pude captar, sí que noté que, como aquella es una zona ganadera y hay muchos perros que utilizan para guardar los diferentes, el ganado y los territorios, y sí que había un momento que los perros ladraban muchísimo cuando estaban las luces y después se paraban. Y entonces yo me porque dije, los perros en esta zona son más sensibles, porque lo noté cuando yo iba caminando el campo, cuando pasa alguien al lado, ellos se levantan, empiezan a ladrar, lo que es su trabajo. Y entonces lo que me pareció extraño es que en el momento en el que estaba viendo las luces, los perros ladraban mucho, después ya se calmaban. Y me pareció anecdótico, simplemente igual otro vector más de momento cero, no, porque yo creo que no estuve tan cerca o tuve la presencia de las luces. No tuve sensación de alguna vibración o de perder conexión y sí, te tengo que decir que estaba muy pendiente de las luces. Tendría que hacer un examen de memoria para ver si realmente lo que hacía. También en las noches muy agradables, no tenía ningún tipo de frío, ni noté cambios de temperatura ni nada. Solo sé que a veces me impresionaba lo que veía y se me electrificaba el pelo, pero yo creo que era más de la sugestión. Así que en cambios del entorno en cuanto estaban las luces, el único que pude percibir y darme cuenta es los ladridos de los perros, que se ponían muy nerviosos, empezaban a comunicarse, empezaban a ladrar a unos ahí, sí que notaba. Y después ya cuando las luces acababan, no continuaban. Es lo único que pude observar.
1: Sí. ¿Has tenido alguna otra percepción en otros lugares que no sea Portugal?
0: Yo sí he tenido percepciones de así en otros sitios.
1: Sí, en otros lugares megalíticos que no sean en Portugal, yo que sé, en algún lugar de España, Reino Unido.
0: No, todavía no he tenido. Yo siempre que voy a los enclaves megalíticos sí que noto que unos parece ser que están más sintácticos energéticamente y otros están un poco más vacíos y desgastados. Por ejemplo, cuando fui a ver el Cromlech de muy famoso en Évora, de los Almendres, yo sentí que estaba un poco vacío. Era bastante neutro, allí la resistencia no funcionó prácticamente, el péndulo no me decía nada, aquello no lograba encontrar el centro, porque además tiene una formación así complicada y me parecía un poco gastado, me parecía un poco vacío. Y yo sí que ya he estado entrenando cuando llego y estoy acercándome a los a estos lugares megalíticos, que la suerte que es que en Portugal pues tampoco tienen mucho, son muy afamados, y entonces las expediciones arqueológicas que trataron de estos enclaves megalíticos pues ya fueron ya hace algunos años, y se ve que pues que no hay mucho tránsito, lo cual para mí como investigador fascinante, porque tengo el privilegio de estar más solo y más, con menos interrupciones, y en algunos sí que en el proceso de aproximación se va notando que estás llegando hacia un sitio que tiene un carácter especial. Un poco cuando vas a, si no sé si tus oyentes o tú lo has sentido, cuando te acercas a una catedral, que realmente se te va erizando el pelo y va pasando algo, también puede ser por lo que estás viendo, pero entras y hay un magnetismo y hay una sensación específica dentro del entorno, pues en algunos sitios sí que hay ahí. Manifestaciones no, sí que he notado en el primer, mira, me has mencionado lo del silencio. En el primer dolmen que visité con mi hijo, que estábamos allí, noté que estaba al lado de un campo de fútbol. al lado estaba así en un cerro, pero después detrás de unos de una floresta así lateral había un campo de fútbol, y mientras iba llegando se iba oyendo la gente, pero cuando estabas en el enclave megalítico, allí en la excavación, no se oía nada. Entonces había como una especie de campana, y hasta hice di unas palmadas para intentar estudiar las cualidades acústicas, y era como estar dentro de una cueva. Me sorprendió muchísimo, no sabía por qué era, no se sabía si era porque era la excavación, si eran los árboles, no sabía si es algo peculiar de los árboles que formaban, del bosque donde estaba este enclave megalítico. Lo suelo hacer bastante, eso de intentar ver las cualidades acústicas del entorno, dando unas palmadas para ver cómo suena, si hay ecos, si son sonidos sordos, para ver cómo se comporta con el sonido. Y en este caso sí que hubo ahí una especie de campana acústica muy curiosa que me hizo, si te digo la verdad, me hizo sentirme incómodo. Por algún motivo aquello no tenía mucho sentido, simplemente mi lógica de aquel lugar, pues hubo ahí una disrupción de que no entendía por qué hacía ese efecto de estar como metido en una cueva cuando estaba simplemente en el exterior. Pero por ahora no he tenido esas transformaciones o esas en la consciencia cuando he visitado en lugares megalíticos.
1: Y ya para finalizar, ¿qué clase de receptor utilizaste en onda corta? ¿Estos típicos que van con una onda, con una antena telescópica o...?
0: Sí, tengo que mirar el modelo. Es una radio muy pequeña, portátil, que capta prácticamente todas las radios de 20 metros, 40 metros, prácticamente todas las, y también CB, y después yo utilizo una antena que se llama una antena de loop, que es para poder hacer escuchas dentro de ciudades o de ambientes urbanos donde hay mucha polución electromagnética. Estas antenas parece ser que limpian mucho y son capaces de poder quitarse mucho ruido. Y después tengo una especie de intensificador que no entiendo muy bien, pero que funciona muy bien. Este es un kit muy pequeño que encontré y lo puse en marcha y es una maravilla. En los vídeos también se puede ver todo. Hay un vídeo sobre la radio que la muestro muchas veces en los vídeos de Instagram. Ahí está todo. Y funciona muy bien. Estoy muy contento. Para Radio Escucha es una maravilla.
1: Bueno, repetimos redes sociales, Ron, para aquellas personas que quieran ver los registros y la documentación de esta gran experiencia que nos has comentado de estos lugares tan importantes que se han dado en Portugal. ¿Nos lo puede repetir, por favor?
0: Sí, muchas gracias, Josep. Mira, tus oyentes pueden buscar el vídeo en YouTube en una página que se llama Enigmas en Piedra Megalitismo. Y el vídeo se llama Luces sobre Outeiro, Orbes en el Portugal Alentejano. Alentejano, escrito en español Alentejano, pues Alentejano. Y después en Instagram, si quieren seguirme y saber más sobre el megalitismo que investigo y sobre las pruebas radiestésicas que hago y sobre mi relación en el futuro con estos orbes, pues también pueden buscar en Enigmas en Piedra. La cuenta es Enigmas en Piedra. Y allí me podrán encontrar.
1: Pues muchísimas gracias, Ron. Espero que si tu investigación y visitas a lugares de búsqueda, pues es más en un futuro, pues podamos compartir más cosas contigo en el programa, porque la verdad ha sido un viaje increíble y sobre todo este tema a muchos oyentes les interesa, ¿no? Esos misterios de los megalitos, esos misterios que nos dan, esos iconos que son un reflejo de lo que hay en el cosmos, en la Tierra, para muchas personas que son buscadoras, evidentemente, ¿no? Pues muchísimas gracias de corazón por esta increíble, gran investigación. Y yo, como guía de este programa, pues bueno, como un oyente más, me he quedado sorprendido, pues porque también estoy en esta misma línea de búsqueda, quizás un poco diferente con otras cualidades, ¿no? Pero es súper interesante. Desde el programa de los buscadores de la comunidad hermética te queremos agradecer de corazón que hayas compartido con todos nosotros esta gran experiencia, que la verdad es increíble. Es otra forma de interpretar el misterio, y hay más misterios que no los que están muy repetidos en muchos lugares, como en redes, YouTube, emisoras de radio, y siempre es lo mismo, ¿no? Y aquí quizás hemos dado un paso diferente, ¿no? Y que tiene que ver con nuestra conciencia, con la naturaleza, con la Tierra, el cosmos. Muchísimas gracias, Ron.
0: Nada, Josep, muchísimas gracias a ti por darme esta oportunidad de exponer esta historia y compartirla con tu comunidad, que es una comunidad maravillosa, y tu programa es una maravilla. Yo lo sigo siempre y volveremos a hablar, y te mantendré completamente informado sobre cualquier cambio y cualquier progreso en mi investigación.
1: Pues estaremos encantados y a la expectativa de tu gran búsqueda. Un fuerte abrazo y próximamente esperamos tener más contenido contigo. Muchísimas gracias.
0: Muchas gracias.
1: Enigmas
0: un abrazo muy grande.
1: Enigmas en piedra, un viaje increíble. 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

0: conocí hace unos años en un mercado, en un barrio, bueno, un barrio muy popular de Coruña, en estos momentos con muchísima diversidad, diversidad de personas. Es un barrio con una vida muy intensa en sus calles, y ella estaba detrás de un mostrador en el mercado de Conchiñas, As Conchiñas. Ella estaba detrás de un mostrador, yo la conocí, pues vendía pan de muchas clases, allí en Galicia hay pan de muchas clases, y las típicas empanadas, riquísimas, y esa sonrisa de ternura a mí me cautivó. Cuando más adelante la encontraba pues por la calle, claro, su aspecto era totalmente diferente. Era un aspecto, bueno, pues muy juvenil, muy, no sé, me sorprendió. E indagando, pues descubrí que detrás de ella había una gran historia. Buenos días, Beni. ¿Cómo estás, guapísima?
1: Hola, buenos días a ti y a tus oyentes. Muchas gracias. Muchas gracias por todo.
0: No sé si me he equivocado en algo en la presentación.
1: No, dicho, bueno, me ha encantado. Sí, bueno. Me ha encantado, claro. ¿Cómo no?
0: Bueno, no estamos ahora una delante de la otra. Estamos cada una a un lado de la línea, pero
1: sí,
0: vaya,
1: sí, sí.
0: La comunicación va a ser estupenda, ya lo verás. Bueno, yo una de las posibilidades es que de tenerte al otro lado es porque te has jubilado, ¿no?
1: Entonces, sí.
0: Te has jubilado, ya sí, no estás ahí.
1: Sí, sí, sí.
0: Ahí.
1: Ya no estoy en el mercado, ¿no?
0: Exacto.
1: No, estoy en el mercado, pero bueno, voy todos los días o casi todos los días, la verdad.
0: Sí.
1: Me gusta estar por allí, saber de mi gente. A ver, el mercado fue mi vida, en realidad, 38 años y medio, casi 39 años allí, o sea que...
0: Sí, sí.
1: Son muchas historias, mucha gente.
0: Claro, lo echas un poco de menos, ¿no? Y ellos a ti, ellas a las personas que van allí, pues también, ¿no?
1: Supongo que sí, claro. Yo cuando voy por allí, a ver, tengo que ir con tiempo porque hablamos unos con otros. Está bien, está muy bien.
0: ¿Cómo fue que elegiste estar ahí en el mercado y en un puesto así, ¿no? De pan,
1: bueno,
0: tan cercano, ¿no? Uh-huh.
1: Sí, sí. Bueno, en realidad fue por casualidad, ¿sabes? Es que yo estaba en el APA de mis hijos, ¿sabes? Y allí había una madre que tenía la panadería y me comentó, ¿te interesa trabajar allí conmigo? Y bueno, acepté porque era media jornada y por la tarde estaba con mis hijos, ¿sabes? Los criaba, los educaba y por lo menos no tenía que estar una jornada completa y venir de noche. Como hacía antes. Entonces, bueno, pues decidí que así estaba bien.
0: Con media jornada y poder estar por ellos, claro.
1: Exactamente, sí.
0: Y claro. Además, claro, es que vender pan, además de la manera que tú lo vendías, ¿no? Que era pan siempre buscando que fuera, ¿no? Hecho con leña.
1: Sí, claro. A ver, es que yo lo que yo vendía... y se sigue vendiendo, es pan artesano, pan que se hace aquí en hornos de leña, porque no se hace en Coruña, se hace en pueblecitos, igual que las empanadas, los bizcochos, todos en pueblecitos. Vas escogiendo un poquito, supongo que calidad, gusto, a ver, y cosas que normalmente no tengan los supermercados, ¿sabes?
0: Claro.
1: Cosas caseras,
0: claro,
1: digamos.
0: Claro. Sí. Yo lo recuerdo, esto lo explicabas, que a veces te habían cerrado una y tenías que estar buscando otro lugar donde
1: claro,
0: te metieran.
1: Claro.
0: Es que a veces no hay ese reemplazo.
1: Sí. No hay ese reemplazo. Cada vez la gente, a ver, es un trabajo muy muy jorobado. Date cuenta que se levantan a las 2 de la mañana para empezar a hacer el pan.
0: Claro.
1: Entonces, bueno, pues la gente joven también tiene normal, pero bueno, afortunadamente, bueno, hay gente, encontré a gente que efectivamente sus padres ya se han jubilado y siguen ellos. Entonces, bueno, ahí estamos.
0: Sí, un poco como te ha pasado a ti, ¿no? Porque
1: efectivamente,
0: tú también,
1: justo. Sí. Pues mira, fue una casualidad también, ¿eh? Y dije, hijo, está mi hijo ahora allí.
0: Sí.
1: Y dije, hijo, hay estos. Y me dice, pues madre, casi que lo voy a coger. Y yo, pues adelante.
0: Muy bien.
1: Adelante,
0: yo creo que es muy agradable, ¿eh? Trabajar en un mercado.
1: Sí, de cara al público. A mí me gusta trabajar de cara al público, hablar con la gente. Es que para mí, bueno, era un poco, no era un trabajo, era un trabajo en sí, porque efectivamente, pero no sé, era un trabajo de otra manera, pues hablas con uno sobre la vida, sobre esto, sobre lo otro, ¿sabes?
0: Claro, claro.
1: Y bueno, pues sí,
0: Sí,
1: es
0: porque además,
1: así.
0: claro, el pan es una cosa que, bueno, no cada día, pero casi cada día, porque, no sé, por ejemplo, si vas a una parada de pescado, pues puedes esperar 4 o 5 días sin ir, pero el
1: Sí,
0: pan
1: sí,
0: no,
1: sí. No, no.
0: sí,
1: El pan es diario,
0: es
1: claro, el pan es
0: diario.
1: diario. Y entonces, bueno, pues muy
0: Sí.
1: bien, muy bien. Ya te
0: De,
1: digo,
0: claro.
1: sí.
0: Llegabas al conocimiento de la gente, ¿no? Casi, casi,
1: Sí,
0: porque, claro.
1: son muchas anécdotas y muchas
0: Muchas.
1: vivencias de tantos años, y
0: Sí.
1: buenas y malas, ¿eh?
0: Sí, sí,
1: Había,
0: sí.
1: ha habido de todo, la verdad es que ha habido de todo.
0: Sí.
1: Y bueno, me he reído mucho. Porque me he reído mucho,
0: Sí,
1: claro.
0: sí.
1: Sí, porque date cuenta que yo, por ejemplo, en carnaval siempre me disfrazaba, ¿no? Entonces, sí, siempre. Entonces recuerdo un año que me disfracé de pitonisa
0: Sí.
1: y vino un cliente de siempre y entonces yo siempre les estaba, venga, 5 euritos y os leo la mano, venga, tal. Y bueno, y él coge, me da la mano y le digo yo, bueno, soy pitonisa experta en cuernos, mira,
0: Ay,
1: saca la
0: madre.
1: mano.
0: Ay,
1: Madre, mira, nos empezamos a reír, pero digo, yo no me lo puedo creer.
0: le cogió el miedo.
1: Ostras.
0: O le cogió el miedo o tenía
1: Sí.
0: algo que esconder, ¿no?
1: No sé, no sé, pero bueno, a ver, pues, era muy simpático además, o sea que cuando lo dijo,
0: Sí,
1: quieta.
0: sí, sí, sí, sí.
1: Nada, pues tengo muchas anécdotas, bueno, muchas
0: Bueno.
1: anécdotas. Y de la pandemia, bueno, a ver, había una señora que es muy peculiar. Y claro, como se le acercaba un poco de más una, ya decía,
0: Ya, sí.
1: bueno, te lo voy a decir en gallego y después te lo traduzco, ¿no?
0: Sí.
1: Le decía, una distancia, que tenga que haber distancia de metro y medio. Meña, meña, pa' fora, sa, ta. Quiere decir, le decía a la gente, venga una distancia, que tiene que haber una distancia de metro y medio y
0: Claro.
1: que no se me acerque, que no se me acerque. Mira,
0: Sí.
1: era, a ver,
0: Sí.
1: anécdotas de esas, bueno.
0: Sí.
1: Muchísimo, muchísimo, muchas
0: Divertidas.
1: cosas.
0: Ha cambiado
1: Sí,
0: mucho, ¿no? El
1: divertidas.
0: mercado, Beni. Ha cambiado el mercado.
1: Sí, ahora sí, ahora sí. Antes date cuenta de que iba prácticamente el barrio porque no había supermercados prácticamente, ¿sabes? Y teníamos muchas tiendas de Zara alrededor. Entonces, eso llama, en los barrios, esas tiendas llaman, que nos las han quitado todas, ¿te das
0: Ya.
1: cuenta? Se han ido para los centros comerciales. Entonces quedó un poco así como, digamos, vacío
0: El mercado.
1: el mercado, sí. Pero, a ver, sigue yendo gente y sigue yendo gente joven, sigue yendo, afortunadamente, sigue yendo gente, porque, a ver, la calidad que hay allí, y como digo yo, para ir a un mercado es ir sin prisas.
0: Claro,
1: Es
0: claro.
1: ir. Exactamente, escoger lo que quieres comprar, aparte de la calidad,
0: Claro,
1: ¿sabes? La
0: claro,
1: frescura,
0: claro.
1: pues puedes charlar un poquito, pues con unos, con otros, con el vecino de al lado, con, no sé, de un montón de cosas. Es otra forma de comprar,
0: Sí,
1: ¿te das
0: sí, sí.
1: cuenta? No en el supermercado, que es inmediato, coges, compras, pagas y te vas,
0: Sí,
1: y ya está.
0: ya está.
1: No, eso es otra forma de comprar, más
0: Sí.
1: relajada, más,
0: Sí.
1: bueno, sin prisa, como digo yo,
0: El
1: ¿vale?
0: problema que
1: Entonces, bueno,
0: tiene son los horarios. Porque
1: sí, son
0: claro,
1: los horarios, sí.
0: los que trabajan,
1: Efectivamente, sí.
0: sí.
1: Pero bueno, siempre puedes venir un sábado, que normalmente hay muchísima gente que no trabaja sábado,
0: Claro,
1: ¿sabes?
0: sí.
1: Entonces, bueno, pues puedes hacer la compra para la semana, llevas pescado fresco para la semana, llevas, a ver, yo,
0: Sí.
1: claro, todo es querer también, ¿eh?
0: Sí, es querer,
1: Todo es querer.
0: es
1: Sí, lo que
0: organizarse.
1: pasa es que, bueno, la gente joven no está acostumbrada a eso, ¿eh?
0: No.
1: Está acostumbrado a lo inmediato.
0: Sí, el ya.
1: Compro y ya,
0: Ya.
1: compro ya. Esto, no, sin mirar siquiera, yo creo que a veces no miran ni la caducidad de las cosas. Cogen y a la pagan y, sí, te lo juro,
0: Sí,
1: no, no,
0: sí.
1: yo pienso así. Y ya está, y ya está. Y a otra cosa, que a
0: Sí.
1: otra cosa que a lo mejor pues están horas y horas en el teléfono después.
0: Pues
1: O
0: sí,
1: sea que,
0: bueno, bien. Por eso
1: sí.
0: digo
1: Entonces, bueno,
0: organizarse,
1: pues. Sí,
0: dedicar unas horas más
1: organizarse.
0: a una cosa que a
1: Justo
0: otra. Sí,
1: organizarse,
0: sí,
1: justo
0: sí, sí, sí.
1: organizarse. Sí,
0: O
1: sí,
0: sea que a ti
1: sí.
0: te permitió esa media jornada, pues estar por tus hijos, ¿no? Compatibilizar
1: Claro. Claro, claro,
0: claro.
1: claro. Pude estar en casa con ellos por la tarde, llevarlos a las actividades, llevarlo, pues bueno, pues hacer una vida, supongo que como cualquier mujer trabajadora
0: Sí,
1: oyente que nos esté escuchando, quiero decir,
0: que sí, que sí,
1: claro,
0: es
1: todos
0: así.
1: intentamos hacer lo mejor que pudimos.
0: Lo mejor que pudimos, exacto. Después ha
1: Justo,
0: salido
1: lo
0: como haya
1: mejor que
0: salido.
1: pudimos. Claro, es
0: Sí.
1: que es así, decir, bueno, lo mejor que sabes y lo mejor que
0: Con lo
1: puedes,
0: mejor que
1: claro.
0: puedes, exacto.
1: Sí,
0: Sí.
1: siempre. Yo siempre a mis hijos les he dicho una cosa que me pareció lo mejor. Que tuvieran una libertad, pero una libertad responsable. ¿Te das
0: Sí,
1: cuenta?
0: sí,
1: De que,
0: sí.
1: a ver, tienes una libertad para hacer cosas, pero oye, tú también eres responsable de lo que estás haciendo. ¿Te das cuenta? O sea, una forma no sé, de
0: No, no, es
1: educar
0: que estoy totalmente de acuerdo, ¿eh?
1: que
0: Sí.
1: me pareció la más correcta. No sé si lo hizo bien o mal, porque te
0: Bien,
1: voy a decir, es que
0: seguro que
1: no,
0: bien.
1: mira, no, mira, los padres nunca sabemos si lo hacemos bien o mal. Es muy
0: Bueno,
1: complicado
0: claro.
1: educar,
0: Sí,
1: muy
0: muy
1: complicado.
0: complicado, mucho, mucho,
1: Sí,
0: mucho.
1: es muy complicado
0: Claro. Y
1: educar.
0: va
1: Entonces,
0: con tu
1: bueno.
0: carácter, va con el carácter de los
1: Sí,
0: hijos y
1: sí.
0: va también pues en el momento histórico que estás viviendo, porque claro, tú
1: Sí,
0: tienes unas
1: bueno.
0: experiencias, pero ellos ya están
1: Claro.
0: viviendo otras y ahí
1: Sí,
0: tienes que ir
1: efectivamente.
0: navegando, ahí tienes que ir
1: Sí,
0: navegando. Sí,
1: efectivamente, pero bueno,
0: sí,
1: yo
0: sí.
1: creo que hay que darles unos valores, porque
0: Claro,
1: yo no sé
0: claro.
1: en lo que nos hemos equivocado, te lo digo de verdad,
0: No, no.
1: porque los valores mínimos que hay que darles es eso, un respeto, no sé,
0: Y eso está mucho
1: que
0: en
1: bueno.
0: manos de las madres, ¿eh? También.
1: Claro, pues
0: Está
1: por
0: mucho
1: eso
0: en
1: es
0: madres,
1: que en
0: sí.
1: madre de las madres están muchas cosas.
0: Muchas cosas, muchas. Bueno,
1: Sí, sí.
0: yo ahora, para introducir una segunda parte
1: Sí.
0: de ti, ¿eh?
1: Sí.
0: Y del programa también, de las canciones que escogiste para escuchar durante el programa,
1: Sí.
0: la primera de la lista era El Camino de las Utopías, de
1: Sí,
0: Extremoduro.
1: sí.
0: ¿Vale?
1: Es de
0: Bueno,
1: Extremadura, sí. Sí.
0: Extremoduro, yo lo conozco, es una banda importante del
1: A mí me encanta.
0: rock
1: Me
0: español, que
1: encanta.
0: esa será ya la tercera parte del
1: Sí.
0: programa. ¿Eh?
1: Sí, sí,
0: Se
1: sí, sí.
0: formó en el 1987, del siglo pasado, y estaba liderada por Roberto Iniesta.
1: Sí, Robert Iniesta,
0: Robert, sí.
1: sí, Robert,
0: Bueno,
1: Robert.
0: son letras políticas. Dime, ¿por qué?
1: Un
0: Ay,
1: poquito,
0: sí, po
1: sí.
0: políticas
1: Sí.
0: poéticas.
1: Oye,
0: ¿Por qué
1: poéticas
0: la
1: y
0: elegiste?
1: políticas en realidad, ¿eh?
0: Sí. ¿Por qué la
1: Poéticas y
0: elegiste?
1: políticas. Mira, la elegí un poco porque va buscando un poco la libertad individual de cada uno, ¿sabes? Vamos a ver, te hablo un poco de lo que es. Qué es lo que yo pienso, por ejemplo, no estar de acuerdo con los fanatismos políticos, no estar de acuerdo con la religión, no estar de acuerdo con una serie de cosas que están ahí que yo creo bueno, que tenemos que ser conscientes de ellas, ¿te das cuenta? Y hay una frase muy buena que dijo Robe, por ejemplo.
0: Dime, dime, ¿cuál es?
1: Vale, no, que es simplemente esta. Mira, todos sabemos que las utopías no existen, pero hay un matiz. Y dice, ¿alguien tiene un plan para salvar el mundo? Y dice, pues cuanto más difícil sea el plan, más orgulloso estarás de él. Y si es imposible, por lo menos lo has
0: Lo has
1: intentado.
0: intentado, sí.
1: Exactamente,
0: Muy
1: sí.
0: bien. Pues escuchamos a Extremoduro.
1: Muy
0: Ven
1: bien,
0: y seguimos,
1: muy
0: ¿eh?
1: bien.

0: Mira, Beni, no la ponemos toda porque es que son 7 minutos. No, entonces,
1: muy larga.
0: Como ya le hemos anunciado, pues quien quiera escucharla la puede retomar. Sí. Mira, yo quisiera en esta segunda parte hablar de... Bueno, tú eres una mujer con una sensibilidad política de izquierdas, ¿eh?
1: Porque sí.
0: Tanto todo lo que hemos hablado y, bueno, por lo último que expresabas. ¿De dónde viene? ¿Qué te hizo tomar conciencia de las injusticias?
1: Pues la verdad es que no lo sé. Yo recuerdo que muy pequeñita mi padre... mi padre es religioso y es de derechas. Claro, ahora tiene 94 años. Caray. Y siempre me decía, me decía en gallego, claro, me decía, no sé de dónde saliste, o sea... No sé de dónde saliste, porque sí, y porque bueno, pues era una niña un poco, digamos, rebelde, un poquito, ¿sabes? Cuestionaba las cosas un poco, y entonces, claro, él me decía eso, y no sé, pues no sé exactamente cuándo empezó, supongo que cuando era pequeña ya.
0: Sí, vaya. Sí. Supongo que el estar en contacto con gente sencilla del barrio, esto, o no sé, incluso me hablabas de que estabas en el AMPA con tus hijos. Motivos para indignarte no te faltan.
1: No nos faltan.
0: Pues eso, explica, no has militado en ningún partido político, me parece.
1: No,
0: que
1: nunca,
0: dijiste,
1: nunca. No hay un partido político que me pueda definir ahora, que yo pueda decir, guau, esto. Sí. No. A ver, siempre he votado a la izquierda.
0: Sí.
1: Siempre. Porque, bueno, pues oye, sí que soy una de ellas. Pero no, nunca me... Hay cosas que se pueden hacer mucho mejor.
0: Claro.
1: Desde mi punto de vista, y yo soy una ignorante, ¿eh? O sea que no, pero sé que ellos podrían hacerlo un poco mejor.
0: Sí.
1: ¿Qué significa ser de izquierdas? Pues gobernar para el pueblo.
0: Claro.
1: Eso es lo que es ser de izquierdas. Entonces, bueno, pues para mí, vamos, lo que yo pienso es que les falta mucho recorrido por hacer todavía.
0: Mira cómo ha aprendido ahora la mecha, ¿no? Con el tema de Mari Carmen. Que hablábamos antes fuera del micrófono, que dice, no sé si tendrás mucha audiencia hoy, porque a lo mejor hay personas que están conectadas.
1: Yo espero que sí. Espero que estén conectadas para ver lo que dicen los ministros.
0: Lo que está pasando.
1: Claro, lo que dice el gobierno.
0: Claro,
1: que es una cosa muy importante, es indignante. Es que por fin estalló la mecha, ¿te das cuenta? Que no podía ser.
0: Claro,
1: es que es un derecho básico y empezaron con los que no puedes especular con una vivienda, tú no puedes hacerte rico por una vivienda, ¿te das cuenta? No, porque es un derecho básico, no estaba todo mal, todo absolutamente mal. Entonces, bueno, pues eso hay que arreglarlo.
0: Pues sí.
1: Por ejemplo, no puede ser, ¿entiendes? Claro, como decía, te doy una frase de Saramago que me encanta, porque me encanta Saramago,
0: a mí también.
1: Y la decía en 1999.
0: Sí.
1: Y decía que se estaba tratando de hacer un planeta para ricos y que les sobraba una masa de pobres cada vez más ignorantes y más explotados.
0: Sí.
1: ¿Qué quiere decir? Que quieren construir un planeta pues para vivir ellos. O sea, nosotros, venga, sí, nos hacéis falta porque tenéis que trabajar para nosotros, pero poco más.
0: Solos no van a poder estar, ¿eh?
1: No.
0: Solos,
1: y después hay otra frase de Galeano, es que me encantan las frases de autores que me gustan, ¿sabes? Perdón.
0: Sí.
1: Mira, Galeano decía que los amos del mundo, o sea, en la economía de mercado, han logrado que los hijos de la desdicha se peleen entre sí y entre sí se destruyan.
0: Sí.
1: Es que
0: es una de las armas.
1: Es lo que están intentando hacer, ¿te das cuenta?
0: Es una
1: claro,
0: de las armas.
1: Es que es una de las armas que están intentando hacer, que unos contra otros, que tenemos los mismos, las mismas inquietudes, vamos a ver, todos necesitamos una vivienda, todos necesitamos vivir, todos necesitamos un trabajo. Entonces, ¿por qué esa forma de pelearnos unos con otros? Pues porque les interesa,
0: claro,
1: a mí no me cabe duda.
0: Claro, mientras desenfocamos... equivocamos de, entre
1: justo,
0: comillas, enemigo.
1: Mira, claro, ¿por qué ha pasado un poco esto con la vivienda? Porque Porque al principio no nos dábamos cuenta, hasta que ya dices tú, bueno, es que, y por fin, ya te digo, por fin has estallado esa mecha que ha sido Mari Carmen para decir, basta ya,
0: basta.
1: Es que no puede ser, ¿entiendes? Claro. Sí.
0: Yo ayer escuchaba que hay 50 desahucios diarios en España.
1: Es una pasada.
0: 50
1: es una pasada.
0: Desahucios.
1: Sí, es
0: cada
1: una
0: uno,
1: pasada.
0: Cada uno con su historia de la persona desahuciada y una historia dura y
1: muy dura.
0: Y, bueno, iba a decir asquerosa, de quién desahucia, ¿vale? De quién desahucia.
1: Exactamente.
0: O sea,
1: claro. Es que simplemente para ganar dinero. Sí, nada más. Nada más.
0: Sí, sí. Porque... Y hay millones de pisos y de viviendas.
1: Hay muchísimos pisos vacíos. Claro,
0: vacíos.
1: Lo que pasa es que ¿qué pasa? Que España se enfocó al turismo, te das cuenta, y al enfocarse al turismo, simplemente y solamente, casi, lo que hicieron es, bueno, pues yo mi piso lo alquilo al turismo y gano muchísimo más que teniendo una familia,
0: claro,
1: ¿te das cuenta?
0: Claro, sí, sí.
1: Yo creo que eso no puede ser. Sí. Tú con tu piso puedes hacer lo que tú quieras, pero cuando hay una escasez de vivienda en tu país... hay que hacer un esfuerzo, yo creo que común, de todos.
0: Claro. Cuando decimos tu piso, estos no son los problemáticos, porque el que tiene un piso pues heredado, un piso heredado, o que, no sé, que la pareja, ¿qué? Uno tenía uno y otro tenía otro,
1: pero
0: y
1: claro
0: nada
1: sí,
0: más puedes vivir en uno,
1: pero,
0: pues vale.
1: Efectivamente, pero es que nadie dice eso.
0: No,
1: nadie
0: esos
1: dice
0: no.
1: Eso.
0: Esos
1: pero estamos
0: no.
1: hablando
0: claro.
1: de gente que tiene pisos y pisos y pisos ahí,
0: sí,
1: y que especula con ellos. A los 5 años se te termina el contrato y ahora me pagas el doble o si no te vas.
0: Sí,
1: ¿y
0: sí.
1: dónde vas a encontrar otra vivienda? Que no las hay.
0: No.
1: Entonces,
0: es que la vivienda es un derecho.
1: Problema.
0: Claro.
1: Es un derecho,
0: es
1: efectivamente.
0: Un derecho.
1: Pero
0: o sea,
1: es un derecho en el papel.
0: Claro. Somos animales que primero no tenemos pelo. Como no tenemos pelo, necesitamos un lugar donde cobijarnos.
1: Pues sí.
0: Donde
1: pues
0: dormir,
1: sí.
0: que es la parte imprescindible
1: claro.
0: para reponerse, para después
1: tu hogar, vamos
0: seguir.
1: A ver, tu hogar,
0: entonces,
1: saber
0: claro,
1: que puedes llegar
0: claro,
1: allí
0: claro,
1: y estar,
0: claro.
1: pues es tu sitio de tranquilidad, de es que
0: es una de las injusticias sociales que
1: sí,
0: vivimos,
1: sí.
0: Claro.
1: Totalmente. Y después y, mundiales ya no digamos, vamos
0: bueno,
1: a dejarlo ahí porque
0: sí.
1: es demasiado ya esto.
0: A ver si esto de verdad prende, de verdad llega a donde tiene que llegar y sirve
1: ojalá.
0: De revulsivo. Porque hay más movimientos y más necesidades y más luchas en estos momentos.
1: Hombre,
0: están las de los
1: hombre,
0: profesores,
1: claro.
0: las de bueno,
1: hombre, claro.
0: la sanidad.
1: Es que, claro,
0: sanidad.
1: Es que una educación es fundamental.
0: Claro. Sí, sí.
1: Es fundamental la educación.
0: Sí.
1: A ver, yo siempre digo que igual les interesa tenernos un poco analfabetos, que nos les irá mejor.
0: No, seguro,
1: cuenta?
0: Seguro.
1: Entonces, claro, entonces yo creo que es que la educación es un sistema... Bueno, yo recuerdo cuando era pequeño mi hijo, uno de ellos, ¿vale? Y tenía un profesor que les hacía debates en clase. Pues debates sobre el matrimonio, debates sobre esto. Y eso es lo mejor que se puede hacer.
0: Claro,
1: y no es ideología de ningún tipo,
0: no.
1: Es simplemente charlar, dialogar, claro, ver los puntos de vista de cada uno, eso, eso es educación, eso es educación.
0: Tomar conciencia y buscar tus argumentos, porque no creerte
1: claro.
0: todo lo que te dicen, sino buscar argumentos para debatir a favor o en contra.
1: Claro, y para eso no hace falta ser catedrático.
0: No. No.
1: Simplemente tener unas inquietudes de, a ver.
0: Sí, ¿qué? Sí. Las inquietudes, claro. Exacto.
1: Sí, justo, las inquietudes.
0: Bueno, nada, pues eso, yo quería eso, ¿no? Saber qué cosas habían influido en tu vida, ¿no? Para, bueno, pues para eso, para crearte esa sensibilidad de izquierdas, ¿no? Que sé que tienes, ¿no?
1: Sí.
0: El otro aspecto que a mí me motivó para hacer que te acercaras al micrófono es que tú tienes una faceta muy peculiar y es que te gusta el rock. Eres una auténtica rockera.
1: Sí, me gusta el rock y me gusta el blues.
0: El blues también, sí, es verdad.
1: También,
0: verdad
1: me encanta
0: que me
1: el blues, me encanta el blues.
0: Sí.
1: Me encanta
0: ¿Cómo,
1: eso.
0: ¿Cómo entró el rock en tu vida? ¿Cómo entró?
1: Bueno, pues te diré, mira, desde que cuando era pequeña, porque mira, no me acordaba y me lo hiciste recordar tú un poco. Cuando era pequeña, en el sitio donde vivíamos nosotros, había como un pequeño porche cubierto y una prima mía hacía allí los guateques. Entonces te puedes imaginar una niña pequeña con el pijama por allí en el medio, los amigos de mi prima que le subían a los pies para poder bailar, y me empezó ahí un poco. Ahí me empecé a. Bueno, a mí siempre me gustó la música, o sea que estamos hablando de cuando era muy, muy pequeña. Y nada, después, por ejemplo, pues mira, cuando realmente dije yo, buah, esto me gusta, pues fue pues un día que mi hermano puso una canción de James Brown y digo yo, ah,
0: Pues
1: me
0: eso.
1: quedé un poco, sí, me quedé un poco, digo yo, buah, ¿qué es esto, no? Y bueno, pues a medida de que vas creciendo, te vas yendo a una discoteca que pone muy buena música, pues mira, en esa discoteca, que se llamaba el Ribabá, aquí en Coruña, la primera Ribabá, ponían a Janis Joplin, ponían a Eric Clapton, ponían a Eric Burdon, ponían a los Rolling, ponían, yo qué sé, es que, y allí dije yo, guau,
0: Te
1: claro,
0: entró el rock, pero sí. Muy
1: sí,
0: bien. ¿No tocas
1: y
0: ningún
1: bueno,
0: instrumento, Benny?
1: no, no, no, yo
0: No.
1: no, yo no, mira, mi
0: No.
1: hijo toca la guitarra y mi marido está ahí con el teclado ahí bien duro. Sí, en mi casa la música es fundamental,
0: Muy bien.
1: sí.
0: No, la verdad es que es un aspecto de la cultura que
1: Hombre.
0: puede llegar a transmitir mucho
1: Mucho.
0: y bueno, incluso a tomar conciencia, ¿eh? Porque hay
1: Sí,
0: letras
1: sí. Sí.
0: de temas musicales que te hacen pensar, o sea, te hacen,
1: Hombre, claro. Pues claro.
0: te hacen vibrar
1: Sí,
0: y te
1: sí.
0: hacen pensar. Mira, pues ya que he dicho esto, voy a, ahora vamos a escuchar otro de los temas que elegiste, que de verdad que me lo puse dos o tres veces porque es que me encantó y no lo conocía. Es Por Elas de
1: Sí, por
0: Adara
1: ellas.
0: Erritman,
1: Sí,
0: sí.
1: es un
0: ¿Por
1: grupo
0: qué lo
1: de
0: has
1: Coruña.
0: escuchado? Ay, ¿por qué lo has
1: Hombre,
0: por qué me dijiste de
1: hombre, a
0: programarlo?
1: ver, es que es fundamental, es que eso es lo que nos está pasando a las mujeres, ¿te das cuenta? Esa, que no puede ser, que tenemos, que esa libertad que creemos que tenemos, que todavía no tenemos, ¿sabes? Que nadie puede, como dice la canción, nadie puede quitarte la vida, o sea, o decidir cuándo te quita la vida. Es un apoyo a las mujeres, a todas las mujeres.
0: Muy bien, muy bien. Bueno, pues vamos a escucharla y después ya sí,
1: Sí.
0: vamos a hablar del rock y del blues y
1: Perfecto.
0: de anécdotas, historias que puedas explicarnos, ¿vale?
1: Muy bien, muy bien. Sí.

0: Bueno, Beni, pues que me encanta, ¿eh? Me encanta el
1: Sí, es que
0: tema,
1: es muy
0: ¿eh?
1: bonita. Es muy
0: Sí,
1: bonita esa
0: sí, sí.
1: canción.
0: Y
1: Sí,
0: además
1: sí,
0: que
1: sí.
0: no la
1: Es un
0: conocía.
1: poco. No, bueno, pues tienen otra que es Libre Son.
0: Sí.
1: Pero bueno, no la puse porque, bueno, me parece que libres todavía no somos.
0: No,
1: Aún no
0: no,
1: somos capaces de
0: no.
1: salir por la calle una noche y no tener ese puntito de miedo
0: Sí,
1: y todo
0: bueno.
1: eso. Entonces, cogí esta.
0: Sí, por la noche o por el día,
1: O por el
0: porque como
1: día,
0: esté en la calle
1: efectivamente, por la noche o por el día.
0: sola, o
1: Sí,
0: estás en medio de un camino
1: todavía.
0: en la montaña, mira, yo con la edad que tengo todavía miro hacia atrás a veces, si oigo
1: Sí,
0: ruidos, ya ves tú. O
1: claro,
0: sea que sí
1: efectivamente.
0: que ha cambiado, sí, sí que ha cambiado las
1: Sí,
0: cosas,
1: hombre,
0: pero
1: hombre,
0: no del
1: sí,
0: todo.
1: afortunadamente, claro.
0: No del
1: Pero
0: todo,
1: bueno,
0: no.
1: todavía falta mucho por cambiar.
0: Sí,
1: Mucho.
0: sí, sí. Bueno, pues nada, vamos por el aspecto este tan sorprendente de ti. ¿Vale? Que es eso, el aspecto de rockera. ¿Cómo entró el rock en tu
1: Sí,
0: vida, Ari?
1: pues sí, pues mira, un poco como te decía antes, con la canción de James Brown que me puso mi hermano, ahí me
0: Sí.
1: llenó y digo yo, buf, esto es lo que me gusta.
0: Sí. Sí.
1: Sí. Y
0: Que fue el
1: después,
0: primer
1: pues ya te
0: grupo,
1: digo,
0: ¿no? El primer grupo, ¿no?
1: sí, un poco, claro, un poco más rockero. Date cuenta de que yo de pequeña escuchaba a Los Brincos, a los,
0: Sí,
1: bueno,
0: sí,
1: la
0: sí.
1: música que había antes, un poco.
0: Sí.
1: Pero bueno, ese me llenó. Y entonces lo que te decía yo, pues mira, vas buscando sitios y la discoteca esa que te decía yo ponía
0: Sí.
1: muy buena música, muy buena música. Y allí conocí a mi marido.
0: Mira,
1: Y
0: ¿ves?
1: resulta que en su casa había la misma música.
0: Ah.
1: Y digo yo, wow, o sea, porque nos gusta lo mismo, ¿te das cuenta?
0: Sí.
1: Y bueno, pues empezamos, pues eso, pues que viene un conciertillo aquí, pues vino. Hace, pues no me acuerdo cuántos años ahora, vino Tina Turner, que por
0: Ah,
1: ejemplo, ese concierto me dejó impactada, impactada.
0: sí,
1: Porque no sabía, digo yo, madre mía, es que, y bueno, y después, bueno, pues vino muchísima gente, y bueno,
0: y
1: pues
0: este,
1: mira,
0: sí, no,
1: dime,
0: no,
1: dime, dime.
0: di. No, digo, y este de Tina Turner, ¿qué representó? ¿Comprar las entradas, hacer
1: Sí,
0: cola?
1: claro,
0: ¿Dónde actuó? ¿Dónde actuó? Porque
1: Claro,
0: no.
1: actuó, pues mira, en el pabellón aquí en Coruña, que todavía no habían hecho el coliseo, porque a partir de por fin que lo conseguimos y se hizo un coliseo grande para actuaciones.
0: Sí,
1: Y ese, pues era un sitio pequeño, tuvo que actuar 2 días seguidos, porque claro,
0: claro,
1: un día solo no daba.
0: sí,
1: Y recuerdo que de aquella costaba 4.000 pelas
0: hola, madre
1: la
0: mía,
1: entrada.
0: madre
1: Sí,
0: mía,
1: pero
0: sí,
1: que ir a verla, había que ir a verla, eso no se podía perder, sí.
0: ¿ya
1: Y
0: teníais los
1: después
0: hijos?
1: vinieron, ya tenía 2 hijos, sí, ahí tenía 2 hijos, sí.
0: Entonces,
1: Bueno, es que yo a mis hijos, la verdad es que los llevamos, mira, los festivales celtas de Ortigueira, íbamos con ellos de acampada para allí y venga, ir a los festivales.
0: Claro. ¿Y
1: Sí,
0: a Tina
1: nunca.
0: Turner también los llevasteis?
1: No, no, no,
0: Ah,
1: no, no, no, no, no, no. Esas cosas
0: vale.
1: sí que ya no los llevas, te das cuenta, no, no, no.
0: Sí.
1: Por ejemplo, después vino B.B. King, vino, hubo un concierto aquí que le llaman el concierto de los 1.000 años,
0: Sí.
1: que vinieron pues muchísima gente, la verdad. Y bueno, pues había que ir entre 2 días, 3 días de conciertos. Y pues mira, vino Robert Plant. De Led
0: Sí.
1: Zeppelin, vino John Mayall,
0: Sí.
1: vino Bob Dylan, vino Jerry Lee Lewis, vino Chuck Berry, Eric
0: Sí.
1: Burdon, yo qué sé, Sting, Neil Young,
0: Stick también.
1: Wilson Pickett, yo qué sé,
0: Sí,
1: un
0: sí.
1: montón de gente que dices tú, esto no me lo puedo perder.
0: Claro.
1: Y sí, y fueron viniendo y dices tú, bueno, pues voy recopilando
0: Sí.
1: conciertillos que tengo entradas, ¿eh? Tengo las entradas. Sí,
0: Ah,
1: las
0: claro que
1: guardo como
0: sí. Claro, eso
1: las
0: tiene
1: guardo, las guardo.
0: un valor
1: Sí,
0: sentimental. Sí, sí.
1: totalmente,
0: Sí.
1: totalmente, que está en mi cabeza, pero aparte de eso está en las entradas, sí,
0: Pues
1: sí,
0: sí.
1: sí. Y bueno.
0: Esto está muy bien, porque, claro, trabajar está bien, pero si tienes un
1: Claro,
0: hobby que te
1: claro.
0: permite moverte, que te permite
1: Claro.
0: disfrutar, ¿no? Que,
1: Hombre,
0: claro,
1: es que es fundamental buscarse eso, es que si no,
0: sí.
1: solo trabajar, casa, hijos, uff. Yo, por ejemplo, eso nos encanta, por ejemplo, y vamos, hay un concierto aquí, pues mira, fuimos a ver a Leonard Cohen a Vigo, por ejemplo, me encantó ese concierto, al aire libre, era una gozada. Y bueno, te vas hacia allá, pero te vuelves ya para venir a trabajar, a ver, pero no
0: Sí,
1: sé, es una.
0: vuelves de otra
1: Claro,
0: manera, ¿eh? Después de un
1: vuelves
0: concierto
1: de
0: de
1: otra
0: rock, yo
1: manera.
0: supongo
1: Sí,
0: que
1: sí,
0: ya
1: sí, sí.
0: vuelves de otra
1: Vuelve.
0: manera.
1: Sí,
0: Sí, sí,
1: vuelves con
0: sí.
1: más energía, con más
0: Claro,
1: vitalidad,
0: claro.
1: dices tú, wow,
0: Sí.
1: qué bien me lo he pasado, te
0: Pues
1: das
0: claro.
1: cuenta.
0: Has
1: Sí, sí,
0: llegado
1: sí, sí.
0: a venir hasta Barcelona, me parece que me
1: A
0: contabas,
1: Barcelona,
0: ¿no? Sí,
1: sí, a
0: sí,
1: ver a
0: sí.
1: Eric Clapton, era fundamental, era mi
0: Sí.
1: ídolo desde los 14 años.
0: Y
1: Era
0: además,
1: Eric Clapton,
0: claro. Y además
1: sí.
0: acompañada con, bueno, si
1: Sí,
0: ibas acompañada con tu marido o bueno,
1: con mi marido y con una
0: pues
1: amiga,
0: poder,
1: sí, allá
0: sí,
1: fuimos, sí.
0: poder compartir eso está muy
1: Está
0: bien,
1: muy bien,
0: está muy bien.
1: sí, está muy bien, sí,
0: ¿Qué
1: no cabe duda.
0: representa ir a un concierto para ti, ¿no? Los preparativos y todo. No sé, supongo
1: No,
0: que la
1: ¿sabes qué pasa?
0: ilusión, ¿no?
1: Claro, pero por ejemplo, ya llevamos muchos años que vamos escogiendo, ¿te das cuenta? Escogemos, bueno, a ver quién viene. Pues por ejemplo, el último que fuimos fue aquí a la sala Garufa, que vino un norteamericano. Y dices tú, uf, no me lo puedo perder, por
0: Claro,
1: ejemplo.
0: claro.
1: Y antes de ese, pues nos fuimos a un festival de blues a Vilanova de 2 días. Y dices tú, bueno, pues es que, claro, tienes que buscar cosas que te gusten, ¿te das
0: Sí,
1: cuenta?
0: sí,
1: A
0: sí.
1: mí me gusta la música, pues a otra gente le gusta otra cosa.
0: Claro,
1: Y hay que buscar cosas que realmente, pues, pases por la vida y puedas ir,
0: sí.
1: claro, eso,
0: Disfrutarlo.
1: anotando, disfrutando,
0: Claro.
1: efectivamente, no solo vivir y ya está,
0: Sí,
1: trabajar,
0: sí.
1: casa, no,
0: Sí, no,
1: claro.
0: además que claro, supongo que a todos los que has querido ir no has podido, tienes que elegir, como decías, ¿no?
1: No,
0: Claro,
1: claro, no, no, pero es
0: claro.
1: lo que yo te decía, a muchos, me he perdido muchos de los que quería escuchar, es que claro. Claro, yo trabajaba también los sábados,
0: Claro,
1: ¿entiendes? Es que
0: claro.
1: no tienes tiempo físico para poder ir a otro sitio a verlos.
0: Claro.
1: Pero bueno, se portaron muy bien que fueron viniendo hacia aquí para. No,
0: Sí.
1: te lo digo de verdad.
0: Sí,
1: Te lo
0: sí,
1: digo
0: sí.
1: de verdad, porque bueno, fui a ver a Van Morrison, que me encantó, por ejemplo. O sea
0: Sí,
1: que,
0: sí, sí.
1: a ver, van viniendo y vas buscando a ver quién viene, te das cuenta.
0: Que
1: Y
0: sí.
1: vas yendo a los conciertos, sí.
0: Muy bien.
1: Es
0: Es
1: para
0: una, es,
1: mí
0: sí, la música es una en parte muy
1: es
0: importante,
1: una
0: sí.
1: gozada, es algo de diferente manera, te lo digo de verdad.
0: El rock
1: Sí,
0: también
1: mira, recuerdo.
0: es un. Dime, dime, dime, sí, dime.
1: No, no, te iba a contar una anécdota.
0: A ver, tanto, te
1: Recuerdo que
0: las
1: un
0: iba a
1: día,
0: pedir, sí.
1: claro,
0: Dime.
1: recuerdo que un día fuimos a ver a Bebe y iba con un lumbago. Qué
0: Oh.
1: bueno. Y digo yo, porque nosotros somos de los que vamos al coso, como digo yo, allí a la arena, para
0: Claro.
1: bailar, ¿no? Nos encanta bailar. Bueno, pues claro, dije yo, ah, pues bueno, vamos para las gradas, nos sentamos en las gradas, a ver. Pero ahí ya no pude. Empezó,
0: Ya.
1: digo yo a mi marido, mira, vamos para abajo. Salí de allí, no me dolía nada.
0: Oh.
1: No me dolía nada. Y
0: Vaya.
1: digo yo, guau, lo que es la música, ¿te das cuenta?
0: Madre
1: Sí, sí,
0: mía.
1: sí, es así.
0: Sí,
1: Es así.
0: es curativa total, ¿eh?
1: Para
0: Curativa
1: mí sí.
0: total. Sí, sí,
1: Para mí
0: sí,
1: sí.
0: sí. No,
1: Sí,
0: te
1: sí.
0: decía que el rock siempre se ha tomado como, bueno, muchos tipos de música, pero el rock se ha tomado como una manera de rebelarse también, ¿no? Tuvo su momento
1: Sí.
0: de rebeldía, ¿no? Yo no conozco, la
1: Ya.
0: verdad es que no conozco según qué tipo de música no la conozco, pero siempre he asociado el rock con el rebelarse, ¿no? El rebelarse.
1: Ya,
0: ¿Tú
1: ya,
0: quieres
1: ya,
0: decir
1: ya.
0: que no cogiste eso también porque eras ya una niña rebelde?
1: Efectivamente. Ya me venía de genes eso.
0: Sí. Eso
1: Que
0: era.
1: según mi padre que no, pero bueno,
0: Sí.
1: no sé de dónde venía, la verdad. No, era ya una niña. Sí.
0: Sí. No,
1: Un
0: y que
1: poquito
0: te ha
1: rebelde, un
0: ayudado a
1: poquito
0: quizás.
1: contestataria, un poquito, ¿sabes?
0: Sí.
1: Claro.
0: Sí. Digo que te ha
1: Y
0: ayudado
1: no,
0: a
1: creo.
0: sentirte más libre, claro, porque si podías.
1: No, yo creo que, mira, yo creo que más libre te hace sentirte los años.
0: Ah, también,
1: Fíjate,
0: también.
1: sí, te
0: Sí.
1: hacen sentirte los años,
0: Sí.
1: no porque la música, no, no, te hacen sentirte los años. Y la música es vitalidad, es una forma ¿cómo te diría yo? Supongo que es como la gente esta que va a los gimnasios y cuando sale sudada y sale después, eso que te queda, yo me imagino que será algo parecido.
0: Claro.
1: Eso que, sí, sí, esa adrenalina, esa...
0: Sí,
1: yo creo que es algo parecido, sí.
0: Es verdad. Hemos hablado, bueno, me has hablado de grupos internacionales, pero
1: ¿sí?
0: también has seguido a grupos
1: sí,
0: de
1: sí,
0: aquí,
1: claro,
0: ¿no?
1: Sí, claro, sí. Hombre, claro, cómo no, a Leño,
0: sí,
1: Leño,
0: claro.
1: Y lo vi en directo también, Leño, es que, bueno, cuando se separaron me dieron un disgusto, la verdad, bueno, me encanta... bueno, me sale ahora el nombre. Bueno, pero Leño es uno de ellos, por
0: uno
1: ejemplo.
0: De ellos,
1: Después Extremo Duro.
0: Rosendo Mercado, me parece que era, ¿no?
1: Rosendo Mercado, efectivamente. Que me sigue gustando, que ya sé. Que fui al último concierto que dio, por cierto, para no perdérmelo, claro.
0: Sí.
1: Y bueno, mucha gente más. Yo fui al concierto de, fíjate, de Miguel Ríos, del Rock and Río, aquel creo que era el 83.
0: Sí. 83.
1: No. No sé, que, bueno, a ver. Procuré no perderme un poquito de lo que me gustaba.
0: Claro, claro.
1: ¿Sabes?
0: Sí. Dentro
1: Entonces,
0: de tus
1: bueno,
0: posibilidades, evidentemente.
1: Exactamente.
0: Tanto de
1: ver,
0: tiempo como de posibilidades
1: como
0: económicas.
1: Porque... Como económicas, efectivamente.
0: Claro,
1: sí,
0: porque...
1: sí, como económicas. Pero bueno,
0: sí.
1: Yo tenemos un petito ahí, como digo yo. Pues mira, cuando fue de Eric Clapton, dices tú, bueno, pues mira, esto que tengo aquí lo quito.
0: Sí.
1: Y como le digo yo, claro, como le digo yo a mi marido, mira, ahora... Vamos a ir buscando festivales de blues
0: sí,
1: y
0: claro.
1: vamos ahorrando para poder ir a ellos. Pues si son dos al año, tres al año, pues mira, pues mejor que mejor.
0: Claro que sí, lo que hemos de hacer los pobres, ¿eh?
1: Repartir,
0: Exactamente. Repartir.
1: Y repartir, justo, repartir.
0: Ahora cuando repartir. Hablabas es ahora, te refieres ahora que estás jubilada, que él también lo está, ¿no? Que tenéis
1: claro,
0: más tiempo.
1: Claro, es que antes no podía.
0: Claro, antes menos.
1: Claro,
0: claro
1: yo por
0: claro.
1: ejemplo, al que he ido hace poquito, que eran 2 días, era viernes y sábado. Eso, cuando yo estaba trabajando, era impensable.
0: Claro, claro.
1: Claro, sí. Te das cuenta. Y decir, bueno, pues nos vamos 2 días, vamos, ¿no? Y muy bien, y muy a gusto. Y entonces, bueno, pues lo puedes hacer ahora. Cuando trabajas, no.
0: Claro.
1: Por eso,
0: claro.
1: Cuando
0: Por eso la
1: trabajas,
0: juventud
1: puedes ir...
0: no quiere tomar pues, según qué tipo de trabajo, con según qué tipo de horario, pues claro que no quieren. Si se van a perder parte de lo que están ilusionados, pues no.
1: No, pero mira, tampoco puede ser así. Tú
0: no,
1: tienes,
0: claro que no,
1: no
0: puede
1: puede ser
0: así.
1: Sí. Pero lo que puedes hacer es eso, pues mira, o como hacíamos nosotros, cogíamos el coche, pues nos íbamos a Vigo, pero te venías para trabajar, o sea, claro, tienes que buscar festivales y sitios cerca.
0: Claro.
1: Cerca,
0: claro,
1: que hay muchísimos, claro. Muchísimos.
0: Sí,
1: Mira,
0: sí,
1: yo
0: sí.
1: Hasta ahora no me había dado cuenta, pero ahora que estoy jubilada y estoy viendo festivales, pues hay muchísimos a mi alrededor que yo no
0: Claro,
1: sabía,
0: claro, claro.
1: Por ejemplo.
0: Claro.
1: Entonces, bueno, pues oye, hay que buscarse algo.
0: No habías
1: hacer
0: parado,
1: algo.
0: Claro, no habías parado a pensar porque como tampoco tenías el tiempo, ¿no? Pues,
1: exactamente,
0: claro,
1: justo.
0: No había
1: Entonces,
0: seguimiento. Sí. Sí, sí. Bueno,
1: Sí.
0: pues nada, vamos a ir acabando, Beni.
1: Muy bien.
0: Te estoy,
1: sí.
0: Pues eso, muy agradecida de que
1: nada, por favor.
0: De que hayas querido estar aquí. Yo creo que, bueno, pues como todas las mujeres que tenemos, bueno, que al menos las que yo intento traer aquí, tienen detrás pues una historia, ¿no? Una historia como personas y como mujeres. Pues eso, tú has tenido tu historia en esas facetas de madre, de pero que también has respetado el cuidado de ti misma, ¿no? Que es qué disfruto. ¿Disfruto de la música? Pues voy a dedicarle el tiempo porque
1: voy a dedicarle,
0: sí. De vida nada más hay una, sí.
1: Solo, nada más.
0: Muy bien. Que
1: solo.
0: A ver, tú has hablado de la banda esta, Leño, ¿no?
1: Sí, de Leño.
0: Sí, que fue una de las pioneras del rock urbano.
1: Exactamente.
0: Español, ¿vale?
1: Sí, sí, sí. Una...
0: Sí. Se formaron en Madrid en los años 70, por lo que yo tengo mirado, y estaba liderada por Rosendo Mercado. Entonces,
1: exactamente,
0: has escogido una canción que será, bueno, que con la que cerraremos el programa, que se llama Maneras de Vivir. ¿vale?
1: Sí. Sí.
0: Dime, ¿por qué la has escogido? Después ya nos
1: Bueno,
0: detenemos.
1: pues porque, a ver, un poco habla de mis experiencias. O sea, él dice que voy cruzando el calendario con igual velocidad. O sea, vas pasando los días, sí, pero estás marcando, él dice en tu diario, yo digo con mis entradas, pues experiencias que tienes en la vida, ¿te das cuenta?
0: Claro,
1: Muchas páginas, dice él.
0: sí, sí,
1: Sí,
0: sí.
1: y es por eso las cogí, por eso
0: Sí.
1: las cogí.
0: Bueno, son letras muy cercanas, que es lo que, bueno, por eso
1: Claro.
0: digo que la música es importante porque te acerca a visiones, ¿no? A visiones
1: Sí.
0: de la vida y a tomar conciencia, sí.
1: Sí,
0: Muy bien.
1: sin duda. Sin duda.
0: Muchísimas gracias, Beni. Nos
1: Nada,
0: vemos en
1: a
0: Coruña,
1: vosotros.
0: ¿vale? Siempre,
1: Eso,
0: ya
1: nos
0: sabes
1: vemos en
0: que
1: Coruña.
0: siempre que aterrizo por
1: Sí, lo
0: allí,
1: sé. Lo
0: pues
1: sé. Y ya te dije que si no me llames, o sea, si no me ves, me llamas,
0: nos
1: ¿vale?
0: vemos
1: Tomamos un
0: y
1: cafetino.
0: exacto, tomamos un cafetiño.
1: Exactamente.
0: Mucha suerte y muchos conciertos,
1: Igual,
0: ¿vale?
1: igual, igual. Gracias.
0: Y ve, gracias a ti. 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

0: Ahora, querida clase, aprenderán a pensar otra vez por sí mismos. Aprenderán a saborear las palabras y el lenguaje. A pesar de todo lo que les digan, las palabras y las ideas pueden cambiar el mundo. Veo que el señor Pitts piensa... La literatura del 19 no tiene nada que ver con la escuela de comercio o la facultad de medicina. ¿Verdad? Es posible. El señor Hopkins quizá también piense... Sí, deberíamos limitarnos a estudiar al señor Pritchard. Aprender la rima y métrica y olvidarnos de intentar alcanzar otras ambiciones. Les contaré un secreto. Acérquense. Acérquense.
1: Acérquense, acérquense. Acérquense.
0: No leemos y escribimos poesía porque es bonita.
1: No, ¿por qué? ¿Por qué?
0: Leemos y escribimos poesía porque pertenecemos a la raza humana. Y la raza humana está llena de pasión.
1: Ostras, sí, es verdad, es verdad.
0: La medicina, el derecho, el comercio y la ingeniería son carreras nobles y necesarias para dignificar la vida.
1: Pues sí.
0: Pero la poesía, la belleza, el romanticismo, el amor...
1: Sí.
0: Son las cosas que nos mantienen vivos.
1: Y tan...
0: Citando a Whitman.
1: Whitman, sí.
0: Oh, mi yo.
1: Oh.
0: Oh, vida de sus preguntas que vuelven.
1: Vuelve.
0: Del desfile interminable de los desleales.
1: De los desleales.
0: De las ciudades llenas de necios. ¿Qué de bueno hay en estas cosas, oh, mi yo, mi vida?
1: Mi yo.
0: Respuesta.
1: No lo sé.
0: Que tú estás aquí.
1: ¿Ah, sí?
0: Que existe la vida.
1: Sí, es verdad.
0: Y la identidad. Que prosigue el poderoso drama y que tú puedes contribuir con un verso.
1: Ostras, es verdad. Voy a hacer un verso.
0: Que prosigue el poderoso drama y que tú puedes contribuir con un verso.
1: Pues eso es lo que he dicho. Sí, voy a hacer un verso.
0: ¿Cuál será su verso?
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0: 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Ah.
1: Todo ha sido culpa suya. Todo ha sido culpa suya desde el principio.
2: Sí, hasta para un policía. Le aseguro que su conducta ha sido afrentosa.
3: Pudo conformarse con una parte como nosotros, pero no quiso. Era ambicioso y lo quería todo.
4: Tuvimos 350.000 pavos al alcance de nuestra mano.
5: Oigan... 350.000 entre 14.
6: ¡Cállese de una vez!
1: Quisiera saber lo que van a hacernos. Pero aparte de lo que nos suceda a nosotros, espero que lo peor sea para usted.
6: Por eso no tiene usted que preocuparse. Mi mujer ha pedido el divorcio. Mi suegra me demanda por daños y perjuicios. Mi hija ha recurrido a los tribunales para cambiar de nombre. Mi pensión ha sido revocada, y la única razón por la que ustedes, atajo de idiotas, quizás consigan salir con penas leves, es que el juez podrá descargar sobre mis espaldas todo el peso de la justicia.
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0: ¿Qué canción tiene especial? A ver...
1: Se llama Woman del Callao.
0: Woman del Callao. Espera, que la vaig buscant, eh? La vaig buscant. Hoy no me la cantarás, ¿no? ¿Esta?
1: No, no.
0: No te rías, no te rías. ¿Qui la canta, aquesta Woman del Callao?
1: Un solo pueblo.
0: Un solo pueblo? Ah, perquè aquí veig que la canta Juan Luis... 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
1: También, también.
0: Un solo pueblo.
1: Pero, pues, a ver si... Sí, un solo pueblo.
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0: Primer de tot, Un Solo Pueblo, qui és aquest grup?
1: Ok, és una agrupació de les costes de Venezuela,
0: sí,
1: en donde cantaron una canción que proviene del sur del Callao, que es una región del estado Bolívar, a lo más occidente de Venezuela, que está cerca de la Guayana Británica.
0: Molt bé.
1: Entonces eso significa que se dio una especie como de Spanglish ahí donde el inglés se mezclaba con el castellano y las personas en algunos lugares empezaron a mezclar los dos idiomas.
0: Está bien. El Spanglish.
1: Entonces, exacto, pero con un acento y una forma muy particular de hablar, ¿no? Entonces, esta canción, Woman del Callao, es del 76, la compuso Julio Delgado, y fue un homenaje a la fuerza de las mujeres del Callao, como te dije, una población del estado Bolívar, por sus tradicionales carnavales y su música de calipso.
0: Ah, muy bien.
1: Vale, entonces, esta versión viene después que la de Juan Luis Guerra, porque... O sea, la de Un Solo Pueblo es anterior, pero pasó completamente desapercibida hasta que Juan Luis Guerra hizo una versión en 440,
0: sí,
1: en su famosa agrupación, que luego hizo que la versión que era grabada anteriormente se convirtiera en un hit, en un éxito.
0: Ah, molt bé. 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
1: Clar. Claro, porque, bueno, Juan Luis Guerra, con toda la plataforma mediática y lo popular que es, la llevó de nuevo a la palestra y hizo que Un Solo Pueblo publicara en los años 90 de nuevo la canción y sería un boom.
0: Muy bien.
1: Entonces, claro, es una canción muy particular porque la letra dice, tiene mucho hot, tiene mucho tempo, tiene mucho down, Woman del Callao. O sea, es la mezcla del castellano con el inglés.
0: El típico Spanglish, ¿no? ¿Qué de ellas?
1: Spanglish, sí. Y que solamente se da en esa zona de Venezuela por la cercanía con las colonias británicas de la Guyana.
0: ¿Es Guyana o Guayana?
1: Guayana.
0: Ah, vale.
1: Guayana, la zona de Venezuela. Guyana, el país.
0: Ah, muy bien.
1: Vale, que por cierto la mitad está en zona de reclamación. Porque pertenecen a Venezuela. Pero eso es otro tema para otro programa.
0: Sí, para otro programa de política. ¿Y a
1: vale,
0: tú,
1: entonces,
0: y
1: bueno,
0: tú, la... ¿y quién es la teva historia con esta canción? ¿Por qué la has triat, esta canción? ¿Que es una canción que siempre te ha agradado?
1: Bueno, una canción que recuerdo de los 90 y que yo creo que le puede dar algo de variedad y de carisma a Malas Cartas.
0: Ah, molt bé. I tu tens algun record especial amb aquesta cançó o no?
1: No, no, no,
0: No
1: no, de verdad que no.
0: particularment.
1: Ya la escucharás y es muy, tiene
0: Sí.
1: mucho, tiene feeling, tiene mucho hot, tiene
0: Sí,
1: mucho down,
0: no, és
1: el moment
0: molt...
1: del callao.
0: Sí, és molt coneguda, home, és un hit. Sempre ens portes hits totals, mundials.
1: El coro está en inglés y dice, "The woman have to calypso into the blood."
0: Into the
1: O sea,
0: blood?
1: la mujer tiene calipso dentro de la sangre.
0: Ah, vale. Molt bé, pues...
1: Entonces, "When you go, you like to live and dancing in the paradise." O sea, digo, está más en, como más en inglés que en castellano, por las razones que te acabo de decir.
0: Ja. No, no, i moltes paraules també en anglès són molt semblants al castellà, també, no? Paradise.
1: Exacta,
0: Molt bé.
1: exacta.
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0: Ya sé que te prometí que volvería a casa.
1: Oye, no te entiendo.
0: Creo que tendré que romper mi promesa.
1: Yo también te mentí cuando te dije que no quería ser como tú. Porque soy como tú. Y todo lo bueno que tengo dentro lo he heredado de ti. Te quiero mucho, papá. Y estoy orgullosa de ti. Pero ahora tengo miedo, papá. Mucho miedo.
0: Ya lo sé, pequeña. Pero pronto no habrá nada que temer. Gracie, fue AJ quien nos salvó.
2: Sí, fue AJ. Gracie.
0: Quiero que le digas a Chick.
2: ¿Qué?
0: Que no lo habría logrado sin él.
2: Gracias. No, no lo habría logrado.
0: Y quiero que cuides de AJ.
2: Sí, cuidaré de ella.
0: Me gustaría estar ahí para llevarte al altar.
2: Pues ven. Ven, papá.
0: Pero...
2: papá, ven.
0: Iré a verte de vez en cuando, ¿vale, cariño?
2: Sí, pero si estarás muerto, papá. ¿Cómo me vas a venir a ver, papá?
0: Te quiero, Grace.
2: No.
1: ¿Y yo a ti?
2: Sí.
0: Tengo que irme, cielo.
2: ¿Dónde?
1: Papá, no.
2: ¿Dónde tienes que irte, papá?
1: No, no. Papá, no.
2: Papá, no te vayas, papá. 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
3: Darme con rodeos. Tenemos un serio problema. Hazme un favor. Imagina que eres uno de esos que piensan que Digger Rockwell es el mismísimo Satán. ¿Cuáles serían los ataques más duros que podría esperar de quienes creen que soy una escoria de la humanidad?
4: Bueno, podrían decirle...
3: ¡pudras en el infierno, Digger! Eso no me lo esperaba. Señor presidente, me han informado de una explosión en una de nuestras plataformas.
5: Provocando un desplazamiento masivo de agua y el consiguiente tsunami.
3: Los modelos estiman en cientos de miles las víctimas. Bien, Digger nos ha metido en este lío y Digger nos va a sacar de él. ¿Qué demonios es eso?
6: Esa cosa es enorme.
3: ¡Bajadlo! Por supuesto, todos me echan la culpa a mí.
7: Has inundado la mitad de un continente. ¿Qué coño vas a hacer? ¿Mantenerte en tus 13?
5: El señor Rockwell es un hombre que asaría vivos a nuestros hijos si creyera que con eso sacaba el más mínimo beneficio.
8: ¿Qué pasaría si dejo de perforar? Que se morirían de hambre, de frío y tú a la mierda. Me da igual, adelante, grábenme.
5: Antes de que me despida o me mate, hay algo de lo que debo informar.
3: No voy a matarte. Tengo a gente que lo hace por mí.
9: Es broma. Más o menos.
10: Es ridícula, aterradora, estúpida y es muy divertida verla.
11: ¡Soy yo quien va a evitar que nos hundamos en el caos! ¡Bang, bang, bang!
12: Vamos a salvar el mundo.
13: Bombardeémosla, señor presidente.
14: Tengo un tomahawk tan preciso que le daría las tetas de una bailarina rusa desde la otra punta del mundo.
6: Por favor, hay señoras delante.